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2: ¿Cómo les va? Muy buenos días. Bienvenidos a esta nueva edición y una nueva semana para acompañarte en Agenda de Radio Digital FM. Día lunes, primero de junio. Le damos la bienvenida a la semana y también a este nuevo mes, sexto mes del año. Vamos llegando ya a mitad de este 2026 y queremos acompañarte como todas las mañanas, por supuesto, junto a todo nuestro equipo en esta nueva edición de En Agenda, junto a Ed Rubilar en los controles y, por supuesto, junto a ustedes, que son nuestra más cordial compañía en este día de hoy, y donde vamos a estar compartiendo noticias, datos, música y todo lo que tenemos preparado para ti en este día de hoy a través de Radio Digital FM y sus distintas señales a lo largo y ancho del país, y también, por supuesto, a través de nuestra señal online en el www.digitalfm.cl. Vamos a comenzar revisando de inmediato el pronóstico del tiempo para nuestro país a partir de la información que nos comparte, como siempre, la Dirección Meteorológica de Chile. Y vamos a comenzar de extremo a extremo, como siempre, desde el norte hasta el sur y en todo el territorio. Comenzamos en Arica, donde se espera hoy una temperatura máxima de 21 grados, cielos cubiertos, variando a nubosidad parcial. 21 la máxima, también cubierto, variando a nubosidad parcial, al igual que en Antofagasta, pero con una máxima de 17 grados. Seguimos en Copiapó, en la región de Atacama, 20 grados la máxima, cielos cubiertos, variando a nubosidad parcial. En La Serena y en Coquimbo, 15 grados la máxima, cielos cubiertos, variando a nublado. Valparaíso, en la quinta región, 13 grados la máxima, cielos cubiertos, variando también a nublado. En Santiago, en la capital del país, 14 grados la máxima, cielos cubiertos, variando a nublado. En Rancagua, ahí en O'Higgins, cielos cubiertos, cubierto y nublado también para el día de hoy, al igual que en Talca, en la región del Maule, donde la máxima alcanzaría los 11 grados. Seguimos en Chillán, en la región de Ñuble, 10 grados la máxima, cielos nublados. Concepción, en la región del Biobío, 13 grados la máxima, cielos cubiertos y algunos chubascos aislados. Nos vamos a Temuco, en la región de la Araucanía, 14 grados la máxima, cielos nublados y se esperan también algunos chubascos. En Valdivia, en la región de Los Ríos, 13 la máxima, cielos nublados y probabilidad de lluvia débil al final del día, precipitaciones que se extenderían durante la jornada de mañana también. En Puerto Montt, en la región de Los Lagos, cielos nublados y chubascos aislados se esperan para el día de hoy. En Coyhaique, en la región de Aysén, 8 grados la máxima, cielos nublados y chubascos aislados. Punta Arenas, en el extremo sur, 4 grados solamente la máxima, cielos con nubosidad parcial. El territorio insular, Isla de Pascua en Rapa Nui, 22 grados la máxima, cielos con nubosidad parcial ocasionalmente nublado. En el archipiélago Juan Fernández, 17 la máxima, cielos con nubosidad parcial. Y finalmente en la península Antártica, 1 grado solamente la máxima para hoy, cielos nublados ocasionalmente nubosidad parcial. Es lo que nos señala la Dirección Meteorológica de Chile.
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0: Y en los temas de esta jornada les vamos a contar de todo lo que ocurre en este día de hoy en medio de las expectativas por la cuenta pública del presidente José Antonio Kast en el Congreso Nacional. Preparativos, incluso suspensión de clases hubo en algunas zonas de Valparaíso y Viña del Mar, todo de cara a esta primera cuenta pública del mandatario. Y compartiremos también junto a nuestro panel de expertos las expectativas, lo que se espera o lo que se podría dar de este discurso del presidente José Antonio Kast. Lo vamos a estar analizando también en esta primera edición. Y como siempre, todo lo que ocurre en nuestro país, lo que dejó el sismo en la zona central del país, un sismo que ha reportado una seguidilla de otros movimientos telúricos, también la información de todo nuestro país, información internacional y el deporte, son parte de lo que tenemos para acompañarte en esta jornada en Agenda de Radio Digital FM.
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0: Comenzamos con buena música a esta hora en Agenda y lo hacemos junto a Bob Marley.

0: se han generado diversas situaciones. ¿Qué ocurre en Valparaíso a esta hora? Debido al escenario, las autoridades han dispuesto un amplio operativo de seguridad en la ciudad puerto. El delegado presidencial regional de Valparaíso, Manuel Millones, anunció el despliegue de contingente policial proveniente de distintos puntos del país, junto con la implementación de diversas medidas preventivas. Entre ellas se contemplan cortes de calles en el entorno del Congreso Nacional, perímetros de seguridad reforzados e incluso la eventual suspensión de clases en establecimientos cercanos. Según se ha podido conocer, son más de 900 los invitados e invitadas al Salón de Honor del Congreso Nacional, entre ellos autoridades nacionales, ministros, subsecretarios e invitados especiales. Además, se espera que se ha dicho que el discurso presidencial podría extenderse durante una hora y media. Vamos a ver qué es lo que ocurre finalmente con esta situación. En una jornada donde el presidente José Antonio Kast llegará entonces a dar su primera cuenta pública. Realizó algunas actividades, dio algunas entrevistas, tuvo una actividad en la comuna de Villa Alemana, donde habló de los desafíos que tiene su gobierno en materia de seguridad, que ha sido un tema bastante criticado, y ha tenido entre medio la renuncia, o la salida más bien, de la ahora ex ministra de Seguridad, Trinidad Steiner. Escuchemos lo que dijo desde Villa Alemana en esta actividad del presidente José Antonio Kast.
1: Pero ustedes tengan claro que las cosas que nosotros planteamos en campaña las vamos a cumplir paso a paso. Ustedes en seguridad, claro, ¿tenemos un país inseguro? Sí, claro. Claro que hay todavía inseguridad, pero vamos avanzando. ¿Y cómo avanzamos el primer día? Entablando la frontera, el escudo fronterizo. Queda muy lejos, que hay en Colchane, que hay en Ollagüe, en Viviri, en Chacayuta, uno no lo ve, pero se empieza a cerrar la frontera, empieza a haber más incautación de droga, empieza a haber menos contrabando. Bueno, eso toma un tiempo hasta que la gente empieza a percibir, oye, parece que hay menos cigarros contrabandeados, pero ahí también nosotros tenemos que colaborar. El que compra un cigarro contrabandeado está ayudándole a la mafia, al crimen organizado. Cada cigarro contrabandeado que alguien compra es ayudarle al crimen organizado, es ayudarle a los abusadores de menores, es ayudarle al traficante de migrantes o al que importa armas. Esa es la gravedad, pero uno tiene conciencia. Entonces uno tiene que llevar ese problema general del que todos hablan a la persona. Si nosotros contribuimos con no comprar cigarros contrabandeados, estamos ayudando a combatir el crimen organizado. Yo sé que es difícil para alguien que dice, oye, pero es que está tan caro el cigarro. Bueno, haga el esfuerzo por Chile. Haga el esfuerzo por Chile, porque cada cigarro contrabandeado que usted compra le ayuda al crimen organizado. En temas de operativos, se dice, no, si antes también se hacían operativos. Sí, pero llevamos 6.000 prófugos de la justicia capturados. Antes pareciera que se hacían operativos, pero no llegaba al término, porque no había voluntad. Y lo que cambió es la voluntad, el carácter político de este gobierno con respecto a otros gobiernos. Donde ustedes miren en seguridad, van a ver cambios. En el operativo, en los vuelos de expulsión, en el cierre de la frontera, en el control de las cárceles, en los operativos ciudadanos. Ustedes van a ir viendo día a día cómo vamos avanzando. ¿Se arregla en un mes, en dos meses? No. Pero el carácter y la mano cambió.
0: Bueno, es parte de lo que señalaba en esa actividad el presidente José Antonio Kast. También dio algunas entrevistas a diversos medios de comunicación, principalmente televisivos, donde fue consultado por diversos temas en cuanto a la reconstrucción nacional, este proyecto. El mandatario dijo que si bien le gustaría tener un mayor apoyo, con un voto es suficiente, pues tenemos que seguir avanzando. También habló precisamente de la salida de Trinidad Steiner en 24 horas y dijo, cuando uno plantea un equipo, lo hace con los datos que tiene y con lo que estima que es lo que se va a requerir para lo que viene. Dijo en un comienzo, sin embargo, agregó que hay situaciones que uno no puede manejar, hay situaciones de conflictos políticos, más que hechos concretos, que hacen muy difícil que en el caso, por ejemplo, de la ministra Steiner pudiera avanzar. También habló sobre la acusación constitucional o la posibilidad de una constitucional en contra del exministro de Hacienda, Nicolás Grau, y dijo que respetaba las atribuciones de cada ente del Estado, No voy a emitir un juicio porque siempre defendí la posibilidad de que los parlamentarios presentaran acusaciones constitucionales cuando correspondiera. Bueno, hay mucha expectativa de lo que va a ser este primer discurso o cuenta pública del presidente. ¿Qué es lo que han señalado desde el mundo parlamentario con respecto a las expectativas? Escuchemos lo que dijo, por ejemplo,

0: ejemplo, el diputado y jefe de bancada de Renovación Nacional, Diego Chalper, con respecto a las expectativas de esta primera cuenta pública de José Antonio Kast.
1: El presidente Kast en la cuenta pública va a marcar un punto de inflexión hacia un discurso de consolidación de esta primera etapa del gobierno. En ese sentido, además de la emergencia en materia de seguridad, migración y economía, vamos a complementar con emergencia niñez, con emergencia natalidad y con las emergencias sociales que Chile tiene que enfrentar en salud, educación y vivienda. Un discurso integral dirigido especialmente a la clase media y a los sectores populares que necesitan esperanza y necesitan un gobierno que ponga orden y eficacia en la gestión gubernamental.
0: Bueno, lo señalado por el diputado Diego Chalper con respecto a esta expectativa que se ha generado en torno a la cuenta pública. También desde el oficialismo, el senador oficialista Rojo Edwards habló también de las expectativas y lo que esperan poder revisar durante este discurso presidencial.
2: El presidente debe adoptar un tono firme, responsable y convocante. Firme para honrar el mandato que los ciudadanos entregaron en las urnas, responsable para construir acuerdos en el Congreso y convocante para mantener unidas las fuerzas de gobierno. Pero también, hay que decirlo con claridad, quienes perdieron la última elección deben permitir que la agenda que ganó democráticamente pueda implementarse razonablemente. La gobernabilidad no puede significar bloqueo permanente, debe significar acuerdos serios para enfrentar las urgencias de Chile.
0: Bueno, desde la oposición también han surgido reacciones a la previa de esta cuenta pública, las expectativas y lo que esperan. También escuchemos lo señalado por el diputado Daniel Manucheri del Partido Socialista.
3: Este gobierno le subió el costo de vida a las familias con el bencinazo, improvisó en seguridad y ahora insiste con una ley de los superricos que puede terminar en más deuda fiscal y recortes sociales. Esperamos una autocrítica real del presidente en su cuenta pública. Chile necesita un cambio de rumbo, menos privilegios para el 1% más rico y más respuestas para el 99% de la gente.
0: Bueno, ahí lo he señalado entonces, tanto desde el oficialismo como de la oposición, con respecto a lo que será esta cuenta pública del presidente José Antonio Kast. Hay mucha expectativa y nosotros, por supuesto, vamos a estar ahí siguiendo el minuto a minuto para acompañarte y entregarte detalles luego de todo lo señalado por el mandatario en esta cuenta pública presidencial.
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0: La mejor música la tenemos a esta hora en Agenda. Seguimos junto a Roy Orbison.

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3: Seguimos a esta hora con más noticias, revisando también diversos hechos ocurridos en todo nuestro país. Y bueno, lo señalábamos al inicio también, este sismo de mediana intensidad que se reportó ayer por la tarde en la zona central del país, que alcanzó los 6 grados en la escala de Richter, según señalan los centros sismológicos del país. Cerca de las 17:34 ayer domingo se reportó este sismo que remeció a las regiones entre Coquimbo y el Maule. Así lo informó el Servicio Nacional de Prevención y Respuesta ante Desastres, el SENAPRED, que además comunicó que se inició de inmediato un monitoreo de informantes Mercalli. De acuerdo con el Centro Sismológico Nacional, el epicentro fue a 28 kilómetros al oeste de Quintero, en la región de Valparaíso, con una magnitud de 6 grados. El SENAPRED precisó que las características del sismo no reúnen las condiciones necesarias para generar un tsunami en las costas de Chile. A las 17:46 se registró una réplica de magnitud 4,6, cuyo epicentro fue a 17 kilómetros al oeste de Quintero. Luego, a las 17:52, otra de magnitud 5 se notificó a 31 kilómetros al noroeste de Valparaíso. Una situación que, fíjense que generó alertas en la ciudadanía, y una situación muy particular porque si bien se sintió a las 17:34, al igual que en ocasiones anteriores, el sismo fue anunciado segundos antes de que generara este gran remesón a través de mensajería para los celulares del país. En ese contexto llamó la atención un servicio de mensajería de Google que le permitió saber antes a los usuarios de Android que el movimiento se venía. La notificación proviene del sistema Android Earthquake Alerts, desarrollado por Google para ofrecer alertas tempranas de terremotos usando la enorme red de teléfonos con Android que hay en todo el mundo. Rápidamente la función causó comentarios en las redes sociales, en donde distintos usuarios compartieron la notificación recibida, de la misma manera que ocurrió para el temblor percibido el 12 de febrero de este año, momento en que el sistema de mensajería también se activó. Por ahora no se ha informado de personas heridas ni daños en la infraestructura luego de este sismo.
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3: Y seguimos a esta hora también con información económica en nuestro país. Vamos

revisar algunos datos y cuáles son los principales indicadores que muestra a esta hora la economía. Vamos hasta el Banco Central para contarles que la UF se ubica en los 40.627 pesos con 62 centavos. El dólar, 890 pesos con 64 centavos. Vamos a ver qué ocurre hoy con el dólar, que se ha mantenido en ese rango, en torno a los 890 pesos, sin alcanzar la semana pasada el nivel de los 900. El euro, por su parte, 1.038 pesos con 89 centavos es lo que señala a esta hora el Banco Central de Chile. Información económica que revisamos y actualizamos también con ustedes a esta hora.

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1: Tenemos música para acompañarte y vamos a escuchar a esta hora a Dua Lipa. Y les quiero contar también que finalmente la cantante británica llevó adelante su matrimonio con el actor de Hollywood Callum Turner. Se casaron ayer domingo en una ceremonia íntima en el registro civil de Old Marylebone en Town Hall en Londres. Según confirmó el medio británico The Sun, a la celebración asistió un pequeño grupo compuesto de 8 amigos y familiares, en lo que fue la antesala de un gran evento de 3 días en Sicilia, Italia, que según adelantaron varios medios de comunicación del país, tendría lugar el próximo fin de semana entre el 5 y 7 de junio. Para la ceremonia que unió legalmente a la pareja, la cantante vistió un vestido y guantes blancos, además de un ancho sombrero, mientras que Turner llevaba un traje y corbata azul marino. Bueno, es lo que ha ocurrido con esta ceremonia que los fanáticos ya venían siguiendo y que finalmente se concretó de manera oficial durante el fin de semana. Seguimos a esta hora junto a Dua Lipa.

0: Y seguimos a esta hora en Agenda de Radio Digital FM en esta nueva edición para acompañarte y, por supuesto, como lo hacemos habitualmente, junto a nuestro panel de expertos en este día lunes, que está marcado sin duda por lo que será la cuenta pública del presidente José Antonio Kast, la primera de su mandato con estos primeros meses de gobierno y con un escenario marcado por diversos temas. Vamos a compartir a esta hora y le vamos a dar la bienvenida de inmediato a Francis Espinosa, cientista política y directora del Magíster en Comunicación Estratégica de la Universidad Católica del Norte, con sede ahí en Antofagasta. ¿Cómo está, Francis? Muchas gracias por acompañarnos, por permitirnos a esta hora el contacto y compartir con nuestros auditores.
1: Sí, muy buenos días, Diego. Bueno, yo feliz como siempre estar en su programa y conversar, ¿no?, de política contingente. Efectivamente, como dice usted, se nos viene la primera cuenta pública al presidente, no algo tan republicano en este país, digamos, que tiene esa tradición.
0: Efectivamente, hay tradiciones que no se mueven a lo largo de nuestra historia y esta es una de ellas. Y hay muchísima expectativa de lo que pueda hacer este discurso, esta cuenta pública, con tan pocos meses, pero con tanto tema sobre la mesa, Francis. Yo quería comenzar abordando algunos temas que van a marcar o que son el escenario en el que llega el presidente a dar esta cuenta pública, y partir precisamente, ya que va a estar en el Congreso, con lo que está pasando y va a seguir ocurriendo con la discusión de este proyecto de reconstrucción nacional, que se ha tomado la agenda a nivel político, parlamentario y también social, y el presidente llega precisamente con la tarea de, me imagino, mostrar lo positivo que es para el gobierno, que podría ser para el país, y para el Congreso también sumar respaldos de cara a lo que está haciendo la tramitación, ¿no? Es un escenario indudable el que se está moviendo en torno a esta reforma. ¿Cómo ve ese escenario en el que llega con este proyecto el presidente?
1: Sí, bueno, varios aspectos que son significativos. En primer lugar, señalar que en una entrevista el presidente habla justamente este llamado a la esperanza, la importancia de la esperanza en su cuenta pública. Eso es un primer momento. Y frente a eso, sí, digamos, a pesar de a lo mejor de las expectativas de la ciudadanía, sí centrar el foco en este plan de reconstrucción o mega reforma. En primer lugar, yo diría que hay dos aspectos que son significativos, es decir, un poco que está en el Parlamento, ¿no?, que va a las comisiones muy parecidas o similares al esquema que se aplicó en la Cámara de Diputados. Y en segundo lugar, yo diría que está en un nivel más de negociación política, ¿no?, en todo esto que plantea Hannah Arendt de la negociación y no tanto, digamos, el conflicto. Y de qué manera esta negociación o esta cuenta pública se transforma en una plataforma para expandir, para extender esta negociación y también para, digamos, utilizarla con un efecto de propaganda, ¿no? En el sentido de que en el fondo la ciudadanía finalmente se convenza. Y este porcentaje que todavía aparece en las encuestas de que se piensa que es una reforma para los ricos, finalmente se convenza que es una necesidad de país en tiempos complejos, ¿no?, que tienen que ver con reajuste, con costos, reajuste en los costos, me refiero, digamos, a nivel internacional también, ¿no? Entonces, ¿de qué manera la ciudadanía se empapa, digamos, de una mayor información con respecto a esta mega reforma y en su defecto, que finalmente sea rápida la tramitación y que finalmente el gobierno se pueda anotar un primer punto, ¿no?
0: Así es, y podría por ahí darse esta situación que usted menciona, ¿no?, que muchos lo vean como una propaganda.

0: nada más que dar una cuenta al país. Hay otro tema también, Francis, que marca, y es el tema de la seguridad, ¿no? Y este tema incluye la salida de la ministra Trinidad Steiner de su cargo por no cumplir a lo mejor las expectativas, o a lo mejor lo que mismo había prometido el presidente durante su campaña. No encontró en la figura de Trinidad Steiner quien diera las señales que a lo mejor buscaba dar con la llegada a La Moneda. ¿Cómo ve también este tema y los anuncios que puede hacer el presidente, teniendo en cuenta todo lo que está ocurriendo y ha ocurrido en materia de seguridad, incluida la salida de quien fuera su ministra?
1: Sí, uno pudiese ver nuevamente en las encuestas, sobre todo en la CADEM, que el tema de seguridad está enfocado en las expectativas de la ciudadanía en endurecer las penas y recuperar los barrios tomados por el narcotráfico, ¿no? O por el crimen organizado. Yo creo que ahí es fundamental. Ahora, digamos, el cambio de gabinete necesariamente marca, digamos, un antes y un después, en el sentido de que era un cambio de gabinete necesario para, digamos, esta cuenta pública, a pesar de que el presidente en su entrevista señala que no necesariamente, digamos, sino que era necesario ajustar algunas tuercas en el, digamos, un poco en la proyección, en la planificación del gobierno, pero muchos de nosotros sabemos que efectivamente era necesario este cambio de gabinete para centrar la discusión con un plan concreto, en este caso no solamente el diagnóstico, sino un plan concreto que tenga que ver con la seguridad, y que la exministra Steiner nunca finalmente, ni siquiera discursivamente, digamos, habló de ese tema. Entonces, necesariamente este apriete político y comunicacional del gabinete da cuenta justamente de qué manera, porque además en estas encuestas la seguridad también es un pilar fundamental de expectativas en la ciudadanía, porque claro, además se prometió en la campaña, era el plan de gobierno, y finalmente las expectativas, que también lo reconoce el presidente, son altas con respecto a este tema. Entonces yo tengo la impresión de que el cambio de gabinete iba enfocado hacia la instalación de un discurso más claro en los temas de seguridad, la presentación, más allá de un diagnóstico, de una planificación en términos de un plan concreto, y finalmente qué medidas y qué resultados, tanto en terreno, porque una cosa que destaca el presidente es la necesidad de transformar prácticamente La Moneda en algo más de terreno, y de qué manera finalmente ese terreno se convierte en acción y también en un discurso, en una narrativa clara.
0: Perfecto, estamos compartiendo a esta hora aquí en Agenda de Radio Digital FM junto a Francis Espinosa, cientista política y directora del Magíster en Comunicación Estratégica de la Universidad Católica del Norte, con sede ahí en Antofagasta. Francis, bueno, usted lo menciona, las encuestas van poniendo también un condimento particular a lo que ocurre con la situación del presidente, y sobre todo con los respaldos y con la percepción ciudadana en el caso de CADEM. Si vemos, por ejemplo, lo que dice CADEM, apunta principalmente a lo que siente la ciudadanía con lo que espera del discurso, medidas para bajar el costo de la vida, y también situaciones que tienen que ver con lo económico y también con la seguridad. Mientras el respaldo al presidente se mantiene en torno al 35-39%, es una medición que no se ha movido mucho en estas últimas semanas. ¿Cómo ve también el tema de las encuestas y la percepción de la propia ciudadanía de lo que está haciendo el gobierno y lo que pueda ocurrir en esta cuenta pública?
1: Sí, sin duda uno pudiese señalar que las encuestas finalmente son, digamos, una fotografía del momento, pero cada vez los gobiernos están poniendo más atención a esta, digamos, a esta medición, ¿no? El criterio habla de un 36% de apoyo, y digamos, la desaprobación aumenta en 4 puntos, o sea, igual hay una cosa preocupante ahí, y todavía un 46% piensa que el gobierno va por un camino equivocado. Hay una serie de contradicciones ahí importantes que la ciudadanía observa en el gobierno. Y algo tal vez importante es que el 44% de la ciudadanía espera que el presidente en la cuenta pública pública, digamos, un poco reconozca algún mea culpa.

0: Pano, sí. Y presente en este caso anuncios y reformas, cosa que es bastante complejo que realmente haga. La encuesta Academia es un poco más generosa, habla de un 38% de aprobación en la gestión. Y tal como usted decía, los temas más fundamentales son seguridad, migración, enfocado en expulsiones y sobre todo en quitar beneficios a migrantes indocumentados, en este caso, ¿no? O sí. Irregulares. En economía, ahí yo digamos, me cuestionaba la preocupación por el costo de la vida. O sea, la gente sí, en el fondo, siente que esta, digamos, esta mega reforma debiera, digamos, por lo menos chorrear en los beneficios al costo de la vida, y en el caso de salud, el tema de las listas de espera. O sea, hay temas bien importantes que uno pudiese decir, a lo mejor un gobierno de estas características, como, digamos, no tan socialdemócrata, va a tener que verse enfrentado a una agenda. Claro. De estas características. Entonces uno se cuestiona hasta dónde el elástico va a estirar para que finalmente el gobierno recoja estas necesidades que tiene la ciudadanía de mayores beneficios sociales. Y en caso contrario, que lo conversábamos hoy día con unos colegas periodistas, bueno, no solamente periodistas, sino analistas también políticos, el tema de qué manera se hipotecaría un próximo gobierno en caso de que finalmente, digamos, los beneficios sociales no estén tan presentes en la agenda del gobierno.
1: Correcto, Francis, y hay quienes apuntan también a cuánto podría comprometer el presidente en esta cuenta pública, teniendo en cuenta que muchas de las cosas de las cuales se habló o prometió en campaña han estado muy en duda, muy cuestionadas por la ciudadanía, de si de verdad se van a cumplir o no. Esto de la metáfora, por ejemplo, con respecto a la expulsión de migrantes, y muchos señalan, bueno, hasta dónde se va a comprometer el presidente con algunos temas, teniendo en cuenta esto, o si va a tomar más límites frente a posibles anuncios. Es algo que también queda ahí en una incertidumbre, ¿no?
0: Sí, una nebulosa, claro.
1: Eso, sí.
0: Sí, yo la verdad es que, digamos, si usted me lo pregunta, un poco uno trabaja mucho la intuición. A mí me da la impresión de que esta cuenta pública va a ser un poco más conservadora. Uh-huh. ¿En qué sentido conservadora? Yo creo que han ido entendiendo la importancia y la fuerza que tiene el poder comunicacional. De hecho, hacen todo una reconfiguración de lo político comunicacional en el gobierno, invitando incluso al presidente de la Academ a dar cuenta de las problemáticas que presenta el gobierno en términos de instalación de narrativas. Entonces yo tengo la impresión de que va a ser a lo mejor un poco más conservadora, en el sentido de no tantos grandes anuncios, sino que más bien foco seguramente en este megaproyecto, en este plan, digamos, de reconstrucción del país, y seguramente, digamos, algunos anuncios que permitan ir diversificando el foco de atención desde este megaproyecto a algunos logros en corto plazo que han ido a lo mejor canalizando algunos ministerios. Creo que por ahí podría ir el discurso, y también un poco el modelo que ellos quieren implementar. No sé si sean tan específicos en eso. En realidad el presidente no creo que sea tan específico en eso, pero de qué manera finalmente ellos logran recuperar esta confianza perdida de la ciudadanía, y sobre todo porque, digamos, uno de los problemas más serios que enfrenta el gobierno es que quienes votaron por el gobierno o por el presidente se sienten bastante decepcionados. Entonces, ¿cómo volver a reencantar, en este caso, a ese público que ya estaba cautivo, ¿no? Entonces, tengo la impresión de que no van a ser grandes anuncios, sí bastante dirigido, en este caso, en el megaproyecto, y por supuesto, algunos avances tal vez que han hecho algunos ministerios, y todo el trabajo, el despliegue en terreno que se piensa hacer de aquí en adelante.
1: Perfecto. Bueno, Francis, vamos a estar ahí siguiendo lo que ocurra durante esta jornada entonces con la cuenta pública, la primera cuenta pública del presidente José Antonio Kast, pero bueno, hacer el análisis también en la previa de lo que uno podría o imagina que pueda ocurrir. Así que vamos

0: estar siguiéndolo. Queremos agradecer a Francis Espinosa a esta hora, cientista política, directora del Magíster en Comunicación Estratégica de la Universidad Católica del Norte, con sede ahí en la ciudad de Antofagasta. Muchísimas gracias, Francis, por sumarse nuevamente y acompañarnos a esta hora aquí en Radio Digital FM.
1: Muchas gracias, Diego, y yo feliz de estar como siempre en su programa. Que tengan una excelente, que tenga usted y su audiencia una excelente semana, y efectivamente vamos a estar analizando la cuenta pública.
0: Así es, ahí vamos a tener después el tiempo también para compartir el análisis, Francis, así que nuevamente muchas gracias y que sea una buena semana también.
1: Muchas gracias, hasta luego.
0: Hasta luego.
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0: Por supuesto, tenemos también información internacional a esta hora y vamos a ir a Colombia, donde el candidato de ultraderecha, Abelardo de la Espriella, del Movimiento de Defensores de la Patria, y el izquierdista Iván Cepeda, del Pacto Histórico, disputarán la segunda vuelta presidencial el próximo 21 de junio, al ser los más votados en la primera ronda celebrada ayer domingo. Con el 99% de las mesas contabilizadas, de la Espriella dio la sorpresa al pasar de los 10 millones de votos, logrando un 43,77% de las preferencias, un resultado mejor que el que daban las encuestas, en las que siempre estuvo en el segundo lugar detrás de Cepeda. El candidato de izquierda, por su parte, quedó segundo con 9,5 millones de papeletas, cuando ya restaba menos del 1% de revisar mesas y votos. Sin embargo, como ninguno obtuvo la mitad más uno de los votos, será necesario para proclamarse vencedor en primera vuelta que ambos, de la Espriella y Cepeda, vayan una segunda ronda en 3 semanas más, donde se definirá al próximo presidente de Colombia. Y el presidente del Parlamento y negociador jefe iraní afirmó hoy que Estados Unidos está incumpliendo el alto al fuego con el bloqueo naval que mantiene sobre los buques del país persa y al tolerar los ataques israelíes contra el Líbano. Según señaló el general de la Guardia Revolucionaria iraní, el bloqueo naval y la escalada de crímenes de guerra en el Líbano por parte del régimen sionista genocida son una clara prueba del incumplimiento del alto al fuego por parte de Estados Unidos. Este líder, que está al frente del equipo iraní que negocia con Estados Unidos, advirtió que el país norteamericano pagará por lo que Teherán considera el incumplimiento de un alto al fuego que comenzó a regir desde el 8 de abril pasado.
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0: Ya actualizamos a esta hora información del deporte y vamos a comenzar con una buena noticia, porque el fin de semana Joaquín Niemann logró su primer título de este año en el Leaf Golf de Busan, en Corea del Sur, levantando el trofeo en el circuito árabe. El chileno tuvo que ir al desempate con el estadounidense Taylor Gooch, y ahí finalmente fue superior Niemann, que logra además el octavo título en la historia de su carrera. Ningún otro golfista ha ganado más que él en la Liga Saudí, trascendental también para el ranking, en donde el chileno sumará unidades claves para trepar en el escalafón. En lo económico, además, qué decir, esta victoria en Corea le reporta $4 millones como premio, y en cuanto a la competencia por equipo, los Scratchers defendieron con éxito su título en el Leaf Golf Corea, ganado el año pasado en otro campo, en el Incheon, con una puntuación de una puntuación colectiva de 23 bajo par, superando a los rivales. Bueno, buena noticia para el golf nacional con este tremendo, tremendo título de Joaquín Niemann. En el tenis estamos pendientes a lo que ocurre con Alejandro Tavilo, que en un ratito más, cerca de las 9:30,

0: media, 10 de la mañana a lo mejor, enfrentará por los octavos de final de Roland Garros al canadiense Félix Auger-Aliassime, número 6 del mundo, partido que está programado para el tercer turno del Court Philippe Chartier, la cancha más importante de Roland Garros. Cerca de las 10 de la mañana probablemente, pasada las 9 y media ya sin duda, se va a estar jugando este partido, así que vamos a estar siguiendo la acción del tenis. Y en el fútbol se ha jugado una nueva fecha del torneo nacional. Colo Colo sigue siendo líder y mantuvo distancia al derrotar 4-2 a Deportes La Serena el día sábado. Con esta victoria los albos ya suman 33 puntos a una fecha de cerrar la primera rueda del torneo. En otros resultados, Universidad de Concepción empató 0-0 con Calera. Cobresal sigue sin levantar cabeza, perdió 1-0 como local ante Ñublense. Universidad de Chile derrotó 2-1 al colista Deportes Concepción en el Estadio Nacional. Mientras que el día domingo se jugaron 4 partidos. Se cerró la fecha con Palestino y Audax, que empataron 0-0. El actual campeón del fútbol nacional, Coquimbo, derrotó 3-2 como visitante a Limache. Buen triunfo de Católica, que después del tremendo encuentro en Argentina y la victoria ante Boca Juniors, ahora superó como visitante 3-0 a Huachipato. Y Everton derrotó 3-2 a O'Higgins en un partidazo. En la primera B revisamos también lo que se está jugando en este torneo. Hoy se juegan 2 partidos que están pendientes. Curicó Unido enfrentará a Antofagasta a las 7 de la tarde y en el mismo horario Deportes Santa Cruz enfrentará a Deportes Copiapó para cerrar la 14ª fecha de la primera B. Y así comenzamos a despedir esta nueva edición del Día de En Agenda de Radio Digital FM. Muchísimas gracias por acompañarnos. Les dejamos la invitación para que sigan junto a nosotros la programación de Radio Digital FM y, cómo no, volver a encontrarnos a la 1 de la tarde en nuestra segunda edición del día. Nos vamos. Junto a Ed Rubilar en los controles nos despedimos. Que tengan buenos días.
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3: 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Ya nos encontraremos en otro episodio de Motoscar, contigo en todas las rutas, acá en Digital FM, solo lo mejor.
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3: Muy buenas tardes, ¿cómo les va? Bienvenidos a nuestra segunda edición del día de En Agenda de Radio Digital FM. En este día de hoy, día lunes, comenzando la semana, semana marcada también por lo que está ocurriendo a esta hora con el discurso presidencial del presidente José Antonio Kast en el Congreso, donde se dio cita para dar una nueva cuenta pública en estos primeros días, en estas primeras semanas y meses de su gobierno. Lo vamos a estar siguiendo. Lo vamos a estar repasando con ustedes. Es lunes donde nosotros los invitamos a acompañarse junto a nosotros aquí en Radio Digital FM con esta segunda edición del día, junto a nuestro equipo de Rubilar en los controles y por supuesto también con nuestra transmisión en las distintas señales de nuestra emisora a lo largo y ancho del país, desde Arica hasta Punta Arenas, y en nuestra señal online en el www.digitalfm.cl. estamos también acompañándote a esta hora. Vamos a comenzar revisando cómo está el clima a esta hora para todo nuestro país, y lo hacemos a partir de la información que nos entrega y nos comparte, como siempre, la Dirección Meteorológica de Chile. Y desde el norte hasta el sur revisamos nuestras regiones. Comenzamos en Arica, donde la máxima alcanzaría 21 grados, cielos con nubosidad parcial, al igual que en Iquique, donde la máxima llegaría a los 21 grados también. 17 la máxima para Antofagasta, cielos con nubosidad parcial durante esta tarde, al igual que en Copiapó, donde la máxima alcanzaría los 20 grados. En La Serena y Coquimbo, 15 la máxima, cielos nublados durante gran parte del día, al igual que en Valparaíso, pero ahí en la ciudad puerto de Valparaíso, con una máxima de 13 grados. Seguimos en Santiago, en la capital del país, la máxima llegaría hoy a los 14 grados con cielos nublados. En Rancagua, 13 grados la máxima y también cielos nublados. Talca, en la región del Maule, cielos nublados, 11 grados la máxima. En Chillán, ahí en la región de Ñuble, la máxima alcanzaría los 10 grados con cielos nublados. Concepción, en la región del Biobío, 13 grados la máxima, cielos cubiertos y chubascos aislados. En Temuco, en la región de la Araucanía, 14 la máxima, nublado y chubascos, y lluvia también se podría registrar al final del día. En Valdivia, en la región de Los Ríos, 13 grados la máxima, cielos cubiertos, podrían registrarse precipitaciones al final del día que se podrían extender incluso hasta la madrugada del miércoles. Vamos a Puerto Montt, en la región de Los Lagos, cielos nublados, chubascos aislados y 14 grados de máxima. En Coyhaique, 8 solamente la máxima, nublado y chubascos aislados. Punta Arenas, en la región de Magallanes, 4 grados la máxima, cielos con nubosidad parcial. Revisemos también el territorio insular. En Isla de Pascua, en Rapa Nui, 22 grados la máxima, cielos con nubosidad parcial y algunos chubascos aislados. Chubascos también en el archipiélago Juan Fernández y 17 de máxima, mientras que en el territorio antártico nacional la máxima llegaría solo a 1 grado, cielos nublados, ocasionalmente nubosidad parcial.
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3: Y en los temas de esta jornada te vamos a contar de lo que ocurre a esta hora en el Congreso Nacional. Vamos a conectarnos con lo que ocurre en el Congreso y el discurso del Presidente de la República, quien ha centrado su primera parte en temas de seguridad. Y a la espera de diversos anuncios, el mandatario se ha referido a situaciones y los ejes con los cuales su gobierno pretende avanzar en orden y seguridad, también en reconstrucción, mejoramiento económico y desempleo. Todo esto en medio de la

0: situación que se vive en torno al discurso en el Congreso. Y revisaremos también todo lo que ocurre en nuestro país, lo que está sucediendo en nuestras regiones, información internacional y lo que ocurre también a esta hora en el deporte con Alejandro Tavilo en Roland Garros. Lo comentamos con ustedes aquí en Agenda de Radio Digital FM.
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0: Comenzamos con música, esto es Durán Durán.

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1: 1:10, 1:10, seguimos en Agenda de Radio Digital FM acompañándote a esta hora con esta segunda edición del día. Y bueno, seguimos pendientes de lo que ocurre en el Congreso Nacional. Veamos a esta hora lo que menciona el presidente José Antonio Kast. Vamos a repasar lo que dijo al inicio de este discurso presidencial, pero vamos a conectar de inmediato con lo que ocurre en el Congreso y contarles qué es lo que menciona el presidente a esta hora en medio de su discurso y su primera cuenta pública.
2: Hemos visto y vamos a devolver la credibilidad en las cifras fiscales en Chile. Vamos a poner el crecimiento económico en el centro, porque un país que vuelve a crecer es un país que tendrá los recursos necesarios para cuidar a sus ciudadanos y generar así algo tan anhelado hoy día, que es el pleno empleo. La mejor política pública, ya lo dijo anteriormente un presidente, es el empleo público, el pleno empleo. La mejor política pública es el pleno empleo. Y en eso tenemos que hacer hincapié. Hasta hace pocos años atrás, hasta hace pocas décadas atrás, Chile crecía por sobre el 5% como nación. ¿Y con eso qué había? Más empleo. Nosotros llegamos a cifras de desempleo increíbles, pero hoy día estamos estancados y ese estancamiento no hace el mismo ruido que hace una catástrofe. No saca titulares en los diarios cuando parte. No es lo mismo un terremoto que este cataclismo de desempleo al cual estamos hoy día sometidos. Son más de 940.000 chilenos y chilenas que hoy día buscan trabajo y no lo encuentran. Es una de cada cuatro personas que trabaja en la informalidad sin un contrato, sin una red que lo sostenga. Es una mujer joven que puede postular a 20 trabajos y no recibe ni una sola respuesta de esos currículum que presentó. Son 40 meses de desempleo sobre el 8%. Eso no tiene una solución rápida, pero es la herencia que más duele. Por lejos es lo que más afecta hoy día a las familias. Y esto no solo se mide en una planilla, porque pueden haber números, pero esto hay que medirlo en la angustia de las personas, en esas sobremesas, en las familias, donde no se conversa, hay silencio, y en muchas noches sin dormir de padres angustiados por no saber qué decirle a sus hijos. Y el crecimiento, a diferencia de lo que han planteado algunos, sí importa. Importa y mucho. Porque las familias, cuando hay crecimiento, tienen oportunidades de salir adelante porque encuentran empleo. Si ustedes miran la baja en la tasa de inversión en Chile y la alza el tema del desempleo, queda muy claro qué es lo que está pasando. Hay más desempleo cuando no hay inversión. E importa que el Estado recaude más. Sí, hay dos fórmulas. Una, subir los impuestos, otra, bajar los impuestos y tener más inversión. Nosotros está claro por la cual vamos. Eso va a generar debate, sí, pero no hay mejor política pública que crecer. Eso permite recaudar más y aumentar los beneficios sociales en el tiempo de manera permanente y sólida. Aquí también nos importan las pymes. Todos hemos tenido encuentros con las pymes. No estamos pensando solamente en los grandes inversionistas, estamos pensando en los emprendedores, aquellos que están esperando un progreso del país para desarrollarse. Las pymes también requieren el progreso del país, porque ¿a quién le venden las pymes? Le venden a los grandes también. Y el crecimiento también importa cuando vemos la historia de Chile, porque la superación de la pobreza se explica en un 70% en Chile por el crecimiento. Y eso es un dato real, verificable, y que es enseñado en las distintas academias a nivel mundial. El expresidente Jorge Alessandri lo dijo con claridad. Y el tiempo no ha modificado sus dichos. Sin una economía próspera, resultará vana la más avanzada legislación social. Y de eso nos podemos percatar. Hemos avanzado en muchas legislaciones sociales. Pero si no hay crecimiento, si no hay riqueza, solo administramos pobreza. Y eso es algo que tiene que cambiar. Esa, como les digo, es la ley más simple, pero muchas veces la más olvidada. Y hay un dato que golpea especialmente el desempleo. Es el dato de las mujeres. Es impresionante ver que a nivel de mujeres el desempleo llega al 10,5% y el de las mujeres jóvenes está por sobre el 25% de las mujeres que buscan trabajo no lo importan. Eso tiene que cambiar. Ningún país

de resistir esta situación. Y nosotros tenemos que avanzar en cómo generamos más empleo. Y como lo señalé, el expresidente Piñera lo dijo y lo resumió en una frase que vale la pena, digamos, una

0: en materia de seguridad. Habló también de no generar promesas que no se puedan cumplir, señalando que esto ha ocurrido en otras ocasiones. Escuchemos parte de lo que era el inicio de este discurso presidencial del presidente José Antonio Kast.
1: Los anuncios en algunas ocasiones sonaban muy bien, terminaban incluso en algunas normas que las personas recibían con ilusión, pero no siempre terminaban donde las personas querían. Las personas muchas veces se desilusionan una vez que ya la ley está tramitada y vigente. Eso tiene que cambiar, porque los chilenos están cansados de oír grandes promesas, de encontrarse con grandes proyectos de ley que iban a solucionar los problemas y no lo hacen. Y en eso le encuentro toda la razón a nuestros compatriotas. Por eso también quiero actuar con responsabilidad y decirles siempre la verdad, aun cuando esa verdad pueda resultar incómoda o impopular. Es ser el gobierno, muchos de ustedes lo saben, es hacerse cargo de la realidad, especialmente cuando esta es difícil. Cuando asumimos, dijimos que Chile vivía una emergencia, pero la emergencia no es el lugar donde Chile se debe quedar. La emergencia es el lugar de donde Chile se levanta. Y no queremos paralizarnos ante esa emergencia, ni tampoco queremos atemorizar a la ciudadanía. No es nuestro fin. Pero sí queremos dejar en evidencia la realidad difícil que estamos enfrentando para salir juntos de esa dificultad. Chile necesita volver a crecer urgentemente. Chile necesita restablecer la confianza para volver a creer y así atrevernos a soñar con un futuro prometedor. La realidad que encontramos al asumir el gobierno fue más compleja de la que habíamos imaginado.
0: Bueno, parte de lo que señalaba el presidente de la República, yo les decía, una primera parte que estuvo centrada en lo que ocurre en materia de seguridad, pero también detalló cuáles son los tres ejes en los que avanzará el Ejecutivo en los próximos años. Esto es parte de lo que decía cerca del inicio de su discurso el presidente.
1: Y nuestro gobierno ha definido un itinerario claro de tres ejes que avanzan de manera coordinada. Primero, recuperar el orden y fortalecer la seguridad. Segundo, impulsar la reconstrucción del país y de nuestra institucionalidad. Y tercero, la reactivación económica y la generación de miles de empleos, que es lo que hoy día más duele a nuestra nación. Nuestro camino está guiado por principios que no son consignas, sino convicciones. La libertad es una convicción, porque las sociedades prosperan cuando se favorece la libre iniciativa de las personas. Tenemos que creer en las personas. El amor por la vida y por la familia, porque es en la familia donde se cultiva el respeto, la justicia, la empatía y la generosidad. El valor del esfuerzo y del mérito, tantas veces olvidado. Porque el progreso de Chile se construye con el trabajo y el compromiso de cada uno de nosotros. También una economía libre y abierta al mundo. Porque es la mejor herramienta que conoce la humanidad para superar la pobreza. Y eso lo hemos visto en distintos países, en distintos continentes. Y también necesitamos un Estado que hace valer el imperio de la ley. Eso es lo que garantiza el orden y nos permite el trabajo unido con la sociedad civil en la búsqueda de lo que es lo principal, el bien común. Eso estoy seguro que nos mueve a todos los que estamos en esta sala.
0: Bueno, les decía, un discurso que en primera instancia estuvo centrado principalmente en materias de seguridad y habló también de cómo seguir avanzando en este tema, haciendo un llamado también al Congreso Nacional.
1: Necesitamos que la seguridad cambie. Que cambie, pero no va a cambiar de un día para otro. Y requiere el esfuerzo de todos. Porque esas cifras que ya empiezan a mostrar un camino, son varios homicidios menos al mismo plazo y esperamos que eso siga mejorando, tiene que ir consolidándose. Y tiene que ir consolidándose de distintas maneras. Y se nos decía por algún tiempo que la inseguridad era una sensación. No lo es. Es una lamentable realidad. Y detrás de cada

0: de las cifras hay una familia que sufre, una comunidad que se ve vulnerada. La inseguridad por mucho tiempo se ha robado esa libertad que es una de nuestras convicciones. Yo hoy paso a paso, porque esto, como les digo, no es de un día para otro. El Estado vuelve a entrar con fuerza en todo el territorio nacional. No hay territorios vedados para el Estado y eso tiene que ser una fortaleza y en la cual agradezco también todo el trabajo del Ministerio Público.
1: Bueno, el mandatario quiso también en materia de seguridad un anuncio, que en los próximos días se presentará este proyecto de ley que busca enfrentar las incivilidades, dijo el presidente. ¿Cuándo se generaría un registro de personas que cometan algunas incivilidades y podrían perder incluso algunos beneficios sociales? Escuchemos parte de lo que dijo también el presidente sobre este tema.
0: Tenemos que recuperar nuestro patrimonio y por eso en los próximos días ingresaremos un proyecto de ley para crear el registro de vándalos e incivilidades. Nadie quiere que le rayen su casa. Nadie quiere que le rayen una escuela. Que destruyan un tribunal. Que destruyan una iglesia. Eso no tiene ningún sentido. Eso no mejora las manifestaciones. Eso destruye lo que tanto nos ha costado construir. Este registro permitirá que quienes hayan cometido delitos como atentar contra carabineros, contra el personal de los servicios de salud, contra cualquiera que esté en el transporte público. Es inaceptable ver lo que ocurrió hace pocos días, la quema de un bus de la locomoción colectiva en Santiago. Eso podría terminar en una tragedia, con el conductor, con los pasajeros, incluso con los jóvenes que arrojaron las bombas Molotov. Eso es inaceptable. También se va a incluir el tráfico de estupefacientes y, como les dije, el daño a monumentos nacionales, entre otros. Porque todos van a tener que responder por sus hechos. Esto de que no hay responsables se va a terminar. Y quienes cometan alguna de estas conductas perderán beneficios sociales. Y eso va a ser un hecho y vamos a invitar a los parlamentarios a que nos apoyen en estas medidas que son fundamentales. Nadie que queme un bus, nadie que destruye lo público merece tener gratuidad en la educación.
1: Bueno, es uno de los anuncios que hizo el presidente en medio de sus anuncios en materia de seguridad. A esta hora continúa en la cuenta pública del mandatario abordando la reconstrucción nacional. Escuchemos parte de lo que señala el presidente también sobre algunos beneficios sociales. Vamos al Congreso Nacional para escuchar al presidente de la República.
2: Por eso vamos a entregar un apoyo económico a las familias del 80% más vulnerable del registro de los hogares que tengan hijos entre 0 y 13 años. Serán 30.000 pesos por niño para ayudar a los gastos del hogar y que llegue en el momento que más se necesitamos, porque muchos padres son sostenedores, muchas mamás saben que los primeros años de vida son donde más se exige, en tiempo y en cuidado, y también en recursos. Y pese a todos los contratiempos, podemos decir que la inversión que les hablaba se está reactivando, y eso nos permitirá ir, en la medida que mejoren las cuentas fiscales, en la medida que mejore la inversión, ir en otros proyectos que ayuden a las familias más vulnerables. Pero de nuevo, siempre con responsabilidad. Uno no puede gastar más de lo que tiene, porque los costos son más altos de los que uno se puede llegar a imaginar. Y Chile, debo decir que tenía proyectos de inversión pendientes de evaluación. Y pendientes de evaluación millones de dólares que eran capaces de generar muchos empleos, pero ahí estaban detenidos. Estaban atrapados en una maraña de permisos y de trámites que paralizaban cualquier iniciativa. Cada proyecto detenido no es solamente un papel, es una obra que no se construye y son miles de trabajos que no se crean, son oportunidades que no llegan a las familias. Por eso, desde el primer día nos enfocamos a destrabar la inversión. El Estado no puede ser el principal obstáculo para que Chile vuelva a crecer. Hoy tenemos 389 proyectos en calificación ambiental que representan cerca de 89.

9.000 millones de dólares esperando esa luz verde para poder iniciar sus obras. Y solo desde el 11 de marzo han ingresado más de 22.000 millones de dólares a Chile, a la inversión en Chile. Nuestra tarea es que esa inversión deje de esperar. En mayo de este año alcanzamos un mes récord, alcanzamos el mayor monto de inversión aprobada en los últimos 11 años en Chile. 13.900 millones de dólares. Es una cifra increíble. Y nos hicimos cargo de los recursos de reclamación, que son uno de los principales nudos que mantenían los proyectos paralizados. En pocos meses resolvimos el 60% de la inversión que estaba trabada por esa vía y redujimos en un 43% los tiempos de resolución. Esto no ocurrió al azar. Pusimos en marcha una plataforma de seguimiento con actualización diaria de informes semanales que llegaban a los distintos ministros y un comité de subsecretarios que sesionan cada 2 semanas para empujar uno tras otro estos proyectos que estaban detenidos. Agilizar la inversión no es solo apurar trámites, es cambiar radicalmente cómo funciona el Estado. Por eso quiero valorar especialmente el trabajo del Comité de Ministros, que está compuesto por el Ministerio de Medio Ambiente, el Ministerio de Agricultura, el Ministerio de Economía, el Ministerio de Salud y el Ministerio de Energía. Muchas gracias por ese trabajo, ya que en 6 reuniones lograron destrabar cerca de 7.000 millones de dólares que hoy día pueden avanzar para ir generando, como digo, más empleo. Además, estamos racionalizando los permisos sectoriales, esos que muchas veces son la verdadera causa de que un proyecto con todos sus papeles en regla no logre partir. Conformamos también mesas de trabajo con los servicios más críticos y estamos implementando más de 90 técnicas habilitantes para que reemplacen esos trámites lentos, esos trámites que obstruían el crecimiento por mecanismos más ágiles, sin renunciar, como lo hemos planteado siempre, al cuidado del medio ambiente. Porque crecer y cuidar no son opuestos. Un país serio hace las dos cosas a la vez. Un país serio puede seguir creciendo y puede volver a cuidar como corresponde el medio ambiente. Y vamos a seguir destrabando proyectos, proyecto por proyecto, permiso por permiso, hasta que Chile sea de nuevo un destino seguro y razonable para los inversionistas extranjeros y que haya certeza y no demora. La certeza jurídica es lo que garantiza la inversión en Chile. Y estas cifras, como lo dije, alientan, pero no nos conforman, porque son apenas los primeros pasos de un esfuerzo de largo aliento para dar señales de seriedad que permitan que la inversión vuelva a nuestra nación y con ella vuelva el empleo que devuelve la tranquilidad a miles de hogares. Por lo mismo, no solo se trata de grandes inversiones, sino que estamos impulsando una profunda modernización para la pequeña y mediana minería. Requisitos que son absolutamente necesarios, con requisitos, porque hoy día la mediana minería, y le doy las gracias aquí a la presidenta de la Comisión de Minería y al presidente de la Comisión de Minería del Senado y de la Cámara de Diputados, porque juntos queremos impulsar, ¿no es cierto?, una mejora para la pequeña minería. Porque hay muchos requisitos innecesarios que se le exigen a los pequeños mineros. Tenemos que modificar los permisos y los procesos para acceder a patentes mineras. Eso es algo que junto con el ministro de Economía y de Minería planteamos en Coquimbo y que queremos avanzar prontamente. También queremos proponer una reforma al Congreso para reducir la burocracia y entregar mayor certeza a quienes emprendan y quieran trabajar en cualquier sector del desarrollo económico. Y eso lo vamos a hacer reafirmando el compromiso con un Estado que facilite el desarrollo productivo en vez de frenarlo. El Estado tiene que ser un aliado, no un obstáculo para salir adelante. Con el fortalecimiento de la actividad en las regiones, en las distintas regiones, en el sur será con los salmones, en el norte será con la minería, vamos a generar más empleo y más crecimiento económico para Chile.

Y en tanto la... No se me olvidó, se trancó. No, lo que pasa es que esto va relacionado con la energía. Y la energía es una fuente de incertidumbre hoy día. Así como tenemos mucha energía en el norte, tenemos que traer esa energía también a la zona centro y a la zona sur. Y eso garantía y da garantía de bienestar a los chilenos. Por eso también vamos a impulsar una modernización del sistema tarifario que sea más simple, más transparente y más comprensible para las familias. Y también para las pequeñas y medianas empresas. La energía es absolutamente necesaria. Y la pobreza energética que ha sufrido nuestra nación tiene que cambiar. Tenemos que tener unas herramientas robustas para ir avanzando en temas energéticos y que le den la posibilidad de acceder a todos, a todas las comunidades rurales aisladas, a las más vulnerables y a las familias, a energías a un valor razonable. Pero por eso tenemos que avanzar también en temas de mejoración de burocracia en temas de energía. Chile, y nos consta, requiere un sistema energético seguro y resiliente, con capacidad de dar respuesta a escenarios críticos. Fuimos testigos de lo que sufrió nuestra nación hace un poco tiempo atrás. Para eso tenemos que fortalecer y prepararnos para los eventos climáticos que vienen. Este invierno se viene duro y también requiere que todos nos comprometamos a ir mejorando las condiciones y logremos alcanzar esas protecciones necesarias de la infraestructura crítica y enfrentar decididamente otro tema que nos aflige permanentemente, que es el robo de cables. Todos somos testigos cómo ha ido aumentando el robo de cables de cobre. Eso es parte de un crimen organizado de la mafia que hoy día afecta a nuestras naciones. Y si queremos avanzar en la seguridad energética, también entre todos tenemos que combatir este flagelo que es el robo de los cables de cobre. Simultáneamente tenemos que acelerar la transición energética incorporando energías renovables, eficiencia energética y nuevas tecnologías como el biocombustible y el hidrógeno verde para que no deje de ser solamente un sueño que tuvimos de ampliar la red energética con hidrógeno verde. Eso puede reactivarse, pero hay que hacer las cosas bien. Vamos a impulsar decididamente también la electromovilidad y vamos a transformar el mercado eléctrico para que sea más flexible, competitivo y resiliente. Y así lograremos que al año 2030 las energías limpias sean una norma y no una excepción. La energía es un motor de inversión, de empleo, de innovación que requiere infraestructura moderna y oportuna. Modernizaremos la transmisión eléctrica destrabando inversiones claves también para el almacenamiento y la logística. Vamos a acelerar los proyectos estratégicos con la coordinación interministerial. Aquí le hago un reconocimiento al presidente Frei, porque por mucho tiempo nos dijo Chile no puede esperar. Y avanzó de una manera impresionante en infraestructura crítica para Chile. Así que, presidente, gracias por su trabajo, gracias por su esfuerzo. Muchas gracias. Todo esto será acompañado de instituciones más modernas, eficientes y confiables, basadas en mejor información, en evidencia y en marcos regulatorios claros que aseguren que la energía está al servicio de las personas y el desarrollo de Chile. También debemos convertir esas capacidades científicas y tecnológicas en oportunidades de desarrollo. Chile cuenta con una comunidad científica de excelencia, universidades de nivel internacional, centros de formación técnica y de capacidades de investigación reconocidas en múltiples áreas estratégicas. El desafío de la próxima década no solamente es generar más conocimiento, es transformar la mayor parte de ese conocimiento en innovación, en emprendimiento, en nuevas industrias y en crecimiento económico, mediante el impulso del proyecto de ley de transferencia tecnológica y conocimiento, lo vamos a lograr. Asimismo, seguiremos fortaleciendo la infraestructura crítica que requiere la economía de la inteligencia artificial. Saludo ahí a la ministra de Ciencia. La capacidad de cómputo, energía competitiva, conectividad, centros de datos y talentos especializados. Nuestro desafío claro es que Chile debe

0: pasar de exportar principalmente materias primas a capturar una mayor parte del valor que generan las cadenas tecnológicas del futuro. El objetivo es que la revolución de la inteligencia artificial no solo se consuma en Chile, queremos que también se diseñe y se enfrente. Se entrena en Chile, se construya y se genere empleo desde Chile, porque la inteligencia artificial llegó para quedarse y nosotros somos una gran plataforma como país para poder exportar conocimientos en esa área. Ese es el Chile que estamos construyendo, un país de oportunidades. Oportunidades de empleo, de emprendimiento, de movilidad social, de superación personal. Un país donde los padres y madres recuperen la ilusión más antigua y más noble de todas, la de saber que sus hijos van a estar bien y que tendrán más oportunidades que ellos. Eso es una realidad que queremos llevar adelante. Los hijos... nuestros tienen que tener más oportunidades que nosotros mismos y eso va a ser una realidad a futuro. Hay una pregunta que le da sentido a todo lo que hemos dicho. ¿Para qué queremos un Chile más seguro? ¿Para qué queremos un Chile que crece? Y la respuesta es sencilla. Para que cada familia chilena, cada persona pueda vivir mejor. Por eso, junto a la emergencia de seguridad y a la económica, hay una tercera emergencia que se vive más en silencio, pero que duele igual, la emergencia social, que es la madre que espera años por una atención médica. Es el joven que no encuentra cómo pagar un arriendo. Es el niño que estudia en una escuela donde la violencia comienza a instalarse. A esas heridas se suman otras, aún más ausentes en la discusión pública. La caída de la natalidad es una realidad. La soledad de los adultos mayores, otra realidad terrible. Y el Estado no puede seguir ignorando estas realidades. El Estado no está para reemplazar a las familias, sino para entregarles las herramientas y después confiar en ellas. En salud, el sistema actúa muchas veces cuando ya es tarde. Por eso decidimos acompañar a las personas en cada etapa. La prevención, el diagnóstico, el tratamiento y la recuperación sin abandonarlos a mitad de camino. En Chile, una de cada cuatro muertes tiene la misma causa, el cáncer. Cada año, 60.000 personas reciben este diagnóstico y 30.000 no sobreviven. Cuando asumimos, encontramos a miles de chilenos esperando algo que no admite demora, la confirmación del diagnóstico de cáncer y el inicio de su tratamiento. Detrás de cada garantía retrasada hay una persona, hay una familia que vive con angustia y de no saber, y también un reloj que corre en casos oncológicos siempre en contra. Por eso, junto con la ministra de Salud, declaramos la alerta oncológica y pusimos en marcha el plan oncológico de 90 días, con metas claras, plazos exigentes y seguimiento semana a semana. Y los resultados están a la vista. Logramos contactar al 99% de las más de 33.000 personas que estaban en lista de espera para vincularlas a la red y reactivar su atención. El plan avanzó en forma sostenida y verificable. En pocas semanas hemos logrado cerca del 80% de avance en la aceleración y en la resolución de los temas críticos. Muchas gracias, ministro.
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0: Público-privada a través de FONASA. A través de FONASA pusimos a disposición más de 4.800 cupos para atender casos oncológicos en las distintas regiones del país. Sabemos que el desafío no termina aquí. Pero demostramos que cuando el Estado se organiza, fija metas y rinde cuentas, los resultados llegan. El cáncer no es la única enfermedad que duele. Tenemos más de 3 millones de prestaciones pendientes. Bien lo saben los médicos que integran las comisiones de salud. Y por eso queremos seguir priorizando atenciones en las listas de esperas, con más horas médicas, con más operativos quirúrgicos y con mejor y mayor coordinación de la red pública y privada. Y en esto le agradezco a la ministra cómo ha ido enfocando el tema, porque no ha ido

focalizando. No podemos abordar las 3 millones de horas pendientes, el listado completo de los 3 millones de pacientes en espera, pero sí podemos focalizar el esfuerzo y así ir avanzando paso a paso en las distintas necesidades de las personas. El deporte también es fundamental para fortalecer nuestro desarrollo social. Un saludo a la ministra. Y también un saludo y un agradecimiento al Senado y a la Cámara de Diputados por aprobar la ley de sociedades anónimas deportivas. Esta es una política de Estado, no es una política de un gobierno. Así que le agradezco la agilidad y la resolución en la promulgación de la ley de las sociedades anónimas deportivas, que fue aprobada transversalmente y que hará un antes y un después en lo que es el fútbol. Porque con esta normativa vamos a fortalecer la transparencia, la fiscalización y la probidad en la gestión de los clubes, terminando con prácticas que han afectado la credibilidad de la actividad, como son la multipropiedad y los conflictos de interés, porque eso le da opacidad al deporte que es masivo en Chile. Esta ley protege a los hinchas y permite que el deporte profesional se desarrolle con reglas claras, con responsabilidad y con confianza. Además, como hemos anticipado en estos días, estableceremos una mesa de trabajo para impulsar el plan de recintos deportivos para Chile, que permita acelerar, mediante acuerdos público y privado, la construcción de infraestructura a nivel regional. Y también, por qué no decirlo, contribuir a que todos los clubes, todos los grandes clubes puedan tener su espacio propio para desarrollar sus actividades. Los espacios deportivos no son solamente de un club, no es un llamado a uno u otro club, es un llamado a Chile entero. Y ahí el Estado sí puede contribuir al desarrollo y al impulso de la infraestructura deportiva, cultural, tecnológica en el país. Vamos a convertir al Estado en un articulador de estas grandes iniciativas que, con el compromiso y la agilidad del Estado y con el compromiso y la responsabilidad del mundo privado, puede avanzar a pasos agigantados. Destrabar la burocracia no solo sirve para el desarrollo económico, sino también para potenciar el tema en la innovación social, en la educativa, en la deportiva y en la cultural. Pero el deporte es mucho más que eso, es una escuela de carácter. Y eso es algo que he ido aprendiendo con la disciplina con la que trabaja la ministra. Enseña esa disciplina que usted practica, nos da perseverancia, da responsabilidad, nos enseña a trabajar en equipo y también a respetar las reglas y nos muestra que hay capacidad de superación cuando uno se prepara y se entrena. Queremos que el deporte acompañe a las personas durante toda la vida, desde la infancia hasta los años dorados, porque el deporte no es solamente una forma que mejora la vida de los deportistas, sino mejora la vida de todas las personas y fortalece con creces el tejido social de nuestra nación. En los cimientos de todo el desarrollo de una nación está la educación. La educación es fundamental. Y aquí a los equipos que están en el Ministerio de Educación les quiero dar las gracias por todo lo que están realizando. Y esto lo decía, gracias ministra, gracias a su equipo, esto lo decía con toda claridad Gabriela Mistral. Y hay una frase que todavía nos interpela. Ella decía, todo procede de la escuela. Allí se forjan los corazones y los cerebros que forman el alma de la patria. Según como sea la escuela, así será la nación entera. Palabras que hoy día resuenan en todos nosotros. Y hoy día en la educación podemos decir que hemos perdido tiempo muy valioso. Hemos perdido tiempo y oportunidades gigantescas. Hemos vivido distintas reformas, pero esas reformas extraviaron las prioridades. Y nosotros tenemos que ir recuperándolas paso a paso, porque el aprendizaje dejó de ser la prioridad. Se fueron debilitando valores esenciales como el respeto, el orden, la disciplina en nuestros centros educativos. La violencia ganó terreno en nuestras escuelas. Este año en Calama tuvimos que lamentar el asesinato de María Victoria Reyes, una inspectora que murió a manos de un estudiante armado. Eso tiene que resonar en nuestro corazón, en nuestra mente. Y por eso ingresamos al Congreso.

Congreso al proyecto de ley de escuelas protegidas, para que los establecimientos puedan prevenir de alguna manera y enfrentar la violencia también con otras herramientas. Y por eso también le agradezco a la Cámara de Diputados y a la Cámara de Senadores, que está en trámite todavía, el aprobar la idea de legislar. Es muy importante no llegar una vez más tarde a enfrentar la violencia al interior de nuestras escuelas. En nuestras manos está la seguridad de nuestros niños, y en las manos de los senadores está poder sacar con prontitud esta norma que va a velar por la seguridad de todos los niños y de toda la comunidad escolar. Por otro lado, hemos escuchado a los que están en las escuelas. Hemos hecho reuniones a lo largo de todo Chile con los distintos directores y también con profesores. Y a partir de esas reuniones queremos crear un directorio a nivel nacional con directores de escuela, para que ese Consejo Nacional de Directores, analizando la realidad en conjunto con el Ministerio, en conjunto con distintas autoridades, encontremos cómo facilitar la gestión en las escuelas. Que el Ministerio no se convierta en un obstáculo para el desarrollo de los proyectos educativos. Tenemos que devolverle a las familias el lugar que tienen que ocupar y que nunca debieron haber perdido en la elección de los proyectos educativos. Tras una década de ir centralizando el sistema de admisión escolar, hoy día, ¿qué piden las personas? Que enfrentemos el tema. Muchas personas hoy día nos piden que hagamos, como lo señaló la ministra, una pausa y que analicemos qué ha ido sucediendo con las leyes que aprobamos y que llevamos a la práctica. Hay temas que analizar, hay temas que cambiar. Y no cerremos los ojos a algo que es evidente y a algo que nos piden los apoderados. Que se vuelva a ponderar el mérito de los alumnos. Que se vuelva a dejar que los padres puedan elegir el establecimiento educacional para sus hijos. Por algo se crean proyectos educativos distintos, para que los padres tengan una posibilidad de elegir entre unos y otros. Por algo los niños son los que nos exigen. Yo me esforcé por tanto tiempo y quiero tener una posibilidad de educarme bien. Pero hoy día, no en todas partes, con el método que tenemos, eso se hace una realidad. Tenemos que acercar de nuevo a las familias a las escuelas. Tenemos que darle a los directores las herramientas para volver a ser líderes pedagógicos, no solamente administradores de consultas o planteamientos que se le hacen de las distintas autoridades. Necesitamos más autonomía para los establecimientos educacionales, resguardando siempre la no discriminación y la atención de todos los estudiantes con necesidades especiales. Esto de verdad es un drama. Los padres hoy día a todos nos plantean una mayor atención a los niños con necesidades especiales. Y ese también tiene que ser un esfuerzo país de reconocer una realidad, de enfrentarla y de mejorarla. Pero ninguna reforma sirve ni tiene sentido si no logramos que nuestros niños aprendan. ¿Cuál es el sentido de ir a la escuela? Aprender. Y por eso queremos lanzar el Plan Chile Aprende y Avanza como una estrategia nacional para que los niños aprendan y tengan tiempo para adquirir las competencias fundamentales en lectura, en escritura, en matemática, con decisiones basadas en la evidencia, en la formación docente y en las habilidades efectivas. Un niño que no sabe leer, un niño que no entiende lo que lee, un niño que no sabe sumar o restar, ¿cómo enfrenta el futuro? ¿Cómo van a llegar a ser grandes profesionales si en la base no les dimos lo que era necesario? Y al igual que en todos los ministerios, en educación también estamos haciendo un cuidado exhaustivo. Estamos revisando cómo se gasta cada peso que el Estado invierte. Y gracias al llamado que se hizo desde educación, desde Hacienda, de regularizar los pagos en el sistema de crédito con aval del Estado, el cobro en los saldos morosos aumentó en cerca de un 300%. Y esos recursos nos van a permitir mejorar la educación inicial y también apoyar a los jóvenes que habían desertado del sistema. Tuvimos largas discusiones por esto, pero con algunos llamados a la responsabilidad que se hicieron, bueno, esto empezó a cambiar. Finalmente, una materia que cruza la educación, el trabajo y los desafíos de mujeres, es el tema de la sala cuna. Es un tema largamente demandado, planteado por distintos actores.
Y nos hemos comprometido, y así será,

que este 15 de junio ingresaremos las indicaciones al proyecto de Salacuna para poner fin a una barrera que por más de 100 años ha afectado la contratación de mujeres en Chile. Pero esto de nuevo hay que hacerlo con responsabilidad. Vamos a impulsar un nuevo sistema que permita avanzar hacia una Salacuna universal, con gradualidad, con responsabilidad, garantizando la sostenibilidad financiera de esto. Esto tiene que ser una propuesta seria, responsable, que permita avanzar en fortalecer la participación laboral femenina, en lograr la conciliación entre el trabajo y los cuidados y enfrentar uno de los grandes desafíos que enfrentamos hoy día, como es la demografía. Pero esto, vuelvo a insistir, tiene que ser con responsabilidad, con gradualidad, y también tener muy claro que una madre, para poder trabajar, tiene que tener la tranquilidad, tiene que tener la certeza de que su hijo va a estar bien cuidado, de que la persona a la cual le encarga el cuidado de su hijo lo va a hacer bien. Esto es una responsabilidad que también le afecta al Estado. Es una responsabilidad compartida entre la familia y el Estado. Y en eso vamos a avanzar. Vamos a avanzar con fuerza, con responsabilidad y cuidando que esto sea permanente en el tiempo. En vivienda. Y nos acompaña aquí nuestro ministro de Vivienda. En vivienda recibimos un déficit que es casi estructural, que no es responsabilidad de un solo gobierno, es una responsabilidad de Estado. Y hoy día tenemos cerca de 500.000 familias que no tienen acceso a un hogar. También tenemos cerca de 120.000 familias que viven en un campamento. Y esto no es una disputa entre unos y otros. Este es un problema real que tenemos que enfrentar. Pero hoy día la realidad nos dice que una familia que postula a un programa Mimbu tiene que esperar en promedio 11 años por su casa. 11 años puede estar una persona en un comité postulando una vivienda propia. ¿Y dónde se concentra la mayor cantidad de personas en espera? Que es el 44% de los que están en ese déficit, es entre los 18 y los 40 años. Eso no son números fríos, son sueños postergados. Personas que tenían ese sueño de la vivienda propia a la cual no pueden acceder. Y la vivienda no puede ser un lujo. La vivienda tiene que ser ese lugar de encuentro, de familia, donde uno debe tener derecho a llegar sin temor en las calles y sin dudar de que el Estado va a estar ahí para colaborar. Y nosotros, como lo hemos dicho siempre, queremos un país de propietarios, no queremos un país de arrendatarios. Y como lo ha mostrado el ministro, la lentitud en la construcción de viviendas pasa en gran parte por no hacer de manera rápida y diligente el trabajo, lo que denominamos burocracia. Y eso explica 2/3 del tiempo de espera de una familia. Es decir, nosotros tenemos la posibilidad desde el Estado en acelerar en 2/3 el tiempo de espera para que se haga realidad el sueño. Y en eso está trabajando sin descanso a lo largo de todo Chile nuestro ministro de la Vivienda. También proponemos abrir programas habitacionales para la clase media y planteamos elevar las postulaciones hasta las 4.000 UFs en un fondo con garantía estatal que va a ir dándole posibilidades también a esa clase media tan postergada. También vamos a innovar en el uso del suelo urbano a través de una operación sitio 2.0. Y para lograrlo vamos a traspasar 10 millones de metros cuadrados de suelos de bienes nacionales, gracias ministra por ese catastro que está haciendo, que hoy día están sin uso, para reforzar el banco de suelos públicos y habilitar terrenos para el desarrollo de proyectos habitacionales. En esto quiero darle las gracias a la ministra de Bienes Nacionales. Su trabajo ha sido increíble, tenía experiencia acumulada, pero ahora con la ayuda de la tecnología, de la inteligencia artificial y de otros ministerios, hemos podido hacer un catastro muy importante y queremos también

0: terminar con los sitios heriazos, aquellos sitios heriazos que generan inseguridad y que muchos alcaldes nos dicen, ¿qué hacemos con este sitio heriazo? Queremos iniciar el programa Heriazo Cero para que los municipios transformen esos sitios abandonados en plazas, en canchas y en sedes comunitarias. Y en esto no se preocupen que no los vamos a dejar solos. Tampoco vamos a olvidar a las más de 40.000 personas damnificadas por los incendios de Valparaíso, Ñuble y Biobío. El día de ayer estuvimos compartiendo con vecinos de Quilpué, de Villa Alemana, de Viña del Mar, y el compromiso está. El compromiso lo asumimos antes incluso de jurar como ministro, con los ministros y como presidente, con aquellas víctimas de los incendios aquí en Viña del Mar que habían visto postergado la reconstrucción de sus viviendas. A través del Plan de Reconstrucción Nacional vamos a inyectar, como ya se planteó, 400.000 millones de pesos al fondo de emergencia, que se traducirán en la reconstrucción de más de 4.000 viviendas, temas en los cuales ya se está trabajando con mucha fuerza, porque esas familias no pueden seguir esperando, no puede pasar lo mismo que ocurrió en los incendios anteriores. Más seguridad, más empleo y más oportunidades deben traducirse al final en algo muy concreto, en mejorar la calidad de vida en el barrio, en la calle, en el entorno cotidiano de cada familia. Por lo mismo, liderados por Cultura, por ahí estaba el ministro de Cultura, le doy un saludo, ministro, y hoy día también espero que todos aquellos que vieron lo que ocurrió en la Pérgola de las Flores digan que eso no lo queremos ver nunca más. Nunca más queremos ver que alguien insulte a una autoridad cuando va a un acto público de cultura. Así que, ministro, le doy las gracias por su valentía, por estar ahí, por permanecer hasta el final, porque eso es lo que cambia Chile. Que todos nosotros nos opongamos a ese tipo de actos inaceptables hace de nuestra patria un mejor lugar para vivir. Y también, como decía, vamos a poner en marcha el plan de recuperación y limpieza para darle valor y de nuevo relevancia a nuestros monumentos nacionales y espacios públicos. Esta es una iniciativa que busca reparar el daño acumulado en nuestros centros históricos y devolverle a la ciudadanía los espacios dignos y seguros que les dan identidad. A los parlamentarios les pregunto, ¿qué sienten cuando vienen bajando hacia Valparaíso y ven todos esos grafitis, ven locales vacíos? ¿Qué sienten cuando van a la calle Esmeralda, a la calle Condel en Valparaíso? ¿Qué sienten? Deben sentir el mismo dolor que sienten los chilenos cuando dicen, esto es patrimonio de la humanidad, y miren cómo está. Y eso no solamente ocurre aquí en Valparaíso, ocurre en casi todas las capitales de Chile. Es inaceptable que algunos se atribuyan el dominio de todo y rayen lo que no les pertenece. Tenemos que hacer una campaña todos juntos en contra de la destrucción de nuestros bienes públicos, de nuestros monumentos nacionales. Por eso reitero el orgullo que siento de haber visto a miles de chilenos, a millones de chilenos recorriendo las ciudades y conociendo el patrimonio cultural. Y esto lo tenemos que hacer entre todos. Esto no lo hace un solo gobierno. Esto no lo hace el Parlamento, los gobernadores, los concejales, los alcaldes. Lo hacemos todos los chilenos. Y por eso los queremos convocar a un día, así como está el Día de la Cultura, al día de poner las manos en el barrio. Y vamos a ir arreglando los barrios, vamos a ir mejorando la infraestructura, vamos a recuperar la cultura. Y la cultura es cuidar de lo nuestro, es hacernos responsables de nuestros monumentos, de nuestros espacios públicos, de lo bello que es lo que se ha construido en Chile. Y eso va a cuidar nuestro patrimonio, pero también va a cuidar el alma de nuestra ciudadanía. Porque cuidar el entorno, dar seguridad y respetar la memoria histórica es cuidar el alma de Chile. Y eso es lo que vamos a hacer entre todos. Así que la invitación está planteada.
1: Bueno, es parte de lo que está ocurriendo a esta hora en el Congreso Nacional con el discurso, la cuenta pública del presidente José Antonio Kast, que hemos estado siguiendo y compartiendo con ustedes a esta hora en Agenda de Radio Digital FM. Vamos a tener todos los detalles, por supuesto, te vamos a ir contando de todo lo ocurrido. Mencionarles también algunas noticias al paso para que no nos queden pendientes. En el deporte, lamentablemente, Alejandro Tavilo perdió hoy día, hace muy poquito, en los

0: Octavos de final de Roland Garros, no pudo el chileno, perdió en tres sets seguidos ante el tenista canadiense que enfrentó el día de hoy. El número 6 del mundo era el rival de Alejandro Tavilo y lamentablemente fue muy superior Félix Auger Aliassime, quien lo superó en tres sets corridos. No estuvo a la altura Alejandro Tavilo y perdió lamentablemente ahí en Roland Garros. Parte de las informaciones que iremos ampliando para ustedes en medio de lo que ha sido esta jornada marcada por el discurso, la cuenta pública del presidente José Antonio Kast. Nos vamos, muchas gracias por acompañarnos. La invitación es a que sigan junto a nosotros, la programación de Radio Digital FM. Volver a encontrarnos en una próxima edición de En Agenda. Junto a Oded Rubilar en los controles nos despedimos. Que tengan muy buenas tardes.
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2: ¿Qué tal, Chile lindo? ¿Cómo te querré? Partimos un primero de junio que cayó justo un día lunes, pero siempre con toda la energía y el power que llegamos con estas grandes canciones que llenan una tarde para terminar la jornada. Un tanque de oxígeno para alegrarse, para reírse y sonreírle a la vida para que la vida siempre te sonría a ti. De Arica a Punta Arenas, nos abrazamos y decimos juntos, estás en Aquí pasa algo, tus tardes junto a grandes canciones. Y comenzamos con un dúo que ya no hará más presentaciones en vivo, salvo uno de sus integrantes. Vince Clark dio un paso al costado y dijo, desde ahora me dedico a producir solo desde los estudios. Sin embargo, su legado es infinito. Muchas canciones las bailamos en distintas discotecas.

Seguimos en modo synth pop en este comienzo del programa. Hoy día cumple 67 años Alan Wilder, nacido un 1 de junio de 1959. En Gran Bretaña, por supuesto, Alan Charles Wilder, un prestigioso músico y productor, célebre por haber esculpido el sonido electrónico de Depeche Mode en su etapa dorada. Tras su salida de la banda en 1995, concentró toda su vanguardia sonora en Recoil, su aclamado proyecto solista que combina géneros como el trip hop, el dub, el down tempo y el ambient. Parte de la historia de esta tremenda banda que cantamos, bailamos y también nos divertimos mucho con sus diferentes creaciones. También nos enamoramos, también hay canciones así, por cierto. Desde la comunidad de Aquí Pasa Algo, disfrutamos de Depeche Mode y Strange Love, celebrando el cumpleaños de Alan Wilder. Desde Aquí Pasa Algo, el soundtrack de nuestras vidas.

Un 1 de junio de 1985 aparecía en todo el mundo el álbum The Dream of the Blue Turtles, El sueño de las tortugas azules. Sería el álbum debut en solitario de Sting, lanzado un 1 de junio de 1985, luego de salir de la tremenda banda de The Police, claramente. Con influencias de jazz, pop y world music, marcó una ruptura estilística respecto al sonido de su banda anterior. El disco incluyó muchos, pero muchos éxitos y fue muy bien recibido por la crítica, consolidando a Sting como un artista solista con identidad propia. De ese disco de The Dream of the Blue Turtle vamos a recordar no solo a Sting, sino que una canción, yo diría, con alta elegancia, como varias que tiene también este tremendo artista. Nos trae ahora, para que escuchemos, de Arica a Punta Arenas en todo Chile y con algún chileno en algún lugar del planeta llamado Tierra, If You Love Somebody, Set Them Free, en Aquí Pasa Algo, tus tardes, junto a grandes canciones.

Se va un británico y llegan varios británicos más. Qué buena música tienen en Inglaterra, sin duda alguna. Son tantas las bandas y cantantes que la verdad es que el listado sería al infinito y al más allá, como dicen por ahí en alguna película. El día de hoy cumple 66 años Simon Gallup, bajista británico. Nombre verdadero es Simon Jonathan Gallup, nace un 1 de junio de 1960. Es el bajista de The Cure, banda a la que se unió el año 79. Su estilo oscuro y melódico fue clave en discos como 17 Seconds y Pornography. Es el miembro más estable del grupo después de Robert Smith, que claramente es el vocalista. Desde la comunidad de Aquí Pasa Algo, le decimos muy feliz cumpleaños Simon Gallup y disfrutamos este tremendo tema de The Cure, que nos dice Just Like Heaven en Aquí Pasa Algo, el soundtrack de nuestras vidas.

Se va The Cure y entra Jason Donovan, que también está de cumpleaños el día de hoy, 58 juveniles años. Tiene ya este cantante que nace un 1 de junio de 1968 en Australia. Su nombre verdadero, Jason Sean Donovan, es un destacado actor y cantante que alcanzó el éxito global a finales de los 80. Su salto a la fama llegó gracias a la mítica telenovela Neighbours y su célebre romance inolvidable y dueto con Kylie Minogue. Bien, Jason, ¿ah? Tiene sus cositas, Jason, ya. Esta enorme popularidad lo catapultó a una masiva carrera de la mano también de productores espectaculares como Stock Aitken Waterman. De él vamos a recordar esta canción, Too Many Broken Hearts, celebrando sus 58 años. Desde aquí pasa algo. Jason Donovan llega con Tutti al programa más top de la frecuencia modulada.

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1: Oye, el fin de semana me siguieron escribiendo. Bueno, ahí yo converso con todos, la verdad. El fin de semana, les soy re franco, ahí ya no contesto tanto porque obviamente estoy en mis espacios de vía familiar. Pues así que si no les contesté a todos, las disculpas del caso. El Grito y Plata está más que nada enfocado al programa, aunque no ajeno a eso, cuando tengo la oportunidad y me escriben fuera de él, también les contesto. Pero los fines de semana, trato que no. Ya para que ustedes sepan también, todos tenemos un momento un poco para ir distrayéndonos. En todo caso, agradezco todo el cariño y toda la buena onda de siempre que están emitiendo a través del WhatsApp. Hay que decirlo también. En el history del WhatsApp, no solo dejé una portada, sino que acabo de subir también un dato muy, pero muy recontra bueno, especialmente para los que son de regiones y es que están

interesados en Santiago y para los que son de Santiago fundamentalmente, porque hay una tremenda fiesta que se va a hacer de los años 80, que se las voy a contar de inmediato. Por eso les dejé en el History un link para que ustedes puedan ver más detalle y también acceder, por cierto, a ir en caso que lo estimen. Yo la verdad es que he ido y son bien entretenidas. Por ahí de repente me hacen animar un poquito, tengo que decirlo también. Pero de esto se trata, para que ustedes también sepan. El sábado 6 de junio hay que prepararse para una noche inolvidable junto a la al increíble doble de Michael Jackson en una fiesta llena de música. Va a haber show en vivo, grandes clásicos de los 80, flippers, arcades de la época, tragos, pero va a haber barra, comida, una pista de baile toda la noche, concursos y premios durante la fiesta, por cierto. Esto es solo el comienzo. ¿Dónde es esto? Es en el Club LAF, que se llama Liga de Amigos del Fútbol. Yo jugué 15 años ahí, así que los conozco a todos ya. Así que aquí estos amigos están haciendo esta fiesta para recordar los 80, por cierto. Así que en algún pasaje del programa yo voy a hacer alguna pregunta. Ya a los que quieran invitaciones y realmente puedan ir. Ojo con eso, porque no concursen si no van a ir, porque la idea es que vayan. Yo voy a estar, así que si me buscan por ahí, también ahí podemos conversar un rato. Así que no es nada de malo. La pregunta que les voy a hacer, tienen que estar atentos nomás. Ya, les voy a decir igual. El que me diga, pero van a tener que quedarse así, porque no lo voy a hacer de inmediato. La cuarta canción, ojo, la cuarta canción de la próxima hora, dos entradas para la fiesta. ¿Qué les parece? Y así voy a estar en distintos momentos y días esta semana. Así que, por si acaso, así que si alguno se entusiasma, quiere ir con la pareja, el marido, qué sé yo, el pololo, la polola, el peor es nada, como decían en el campo, lo que quieran, y a pasarlo bien, es el momento. La pregunta es que estén atentos y me digan de quién es la cuarta canción de la próxima media hora, ¿ya? Súper claro, ya. Y esta fiesta es realmente entretenida. Yo, como les digo, he ido otras veces, después de algunos años dedicado a otras cosas, me volvieron a invitar, pues, así que voy a ir. Así que, como les digo, va a estar muy, pero muy entretenido. El doble Michael Jackson se pasó, al que Jan también, así que también se los adelanto. Vamos a seguir avanzando el programa, por supuesto, para hablar de un tremendo cantante que es del otro lado de la cordillera. Ha estado varias veces también en el Festival de Viña del Mar. Y para ir un poquito desclasificando a este artista, vamos a colocar inmediatamente la canción. Y ahí lo descubrieron inmediatamente los que son melómanos, los que les gusta el rock latino especialmente, o los que disfrutan con canciones desde la Argentina. El 1 de junio de 1992 aparece en todo el mundo el disco El Amor Después del Amor. Este sería el séptimo álbum de estudio de Fito Páez, una obra cumbre de la música popular que se consagró como el disco más vendido de rock argentino. Miren, sus canciones entrelazan géneros con maestría y cuentan con colaboraciones de primer nivel, por ejemplo, así para que vayamos navegando nomás en las colaboraciones, porque realmente son todos de peso. Mercedes Sosa, Luis Alberto Spinetta, Fabiana Cantilo, por supuesto, que fue su ex mujer, además, Andrés Calamaro, Gustavo Cerati y Charly García. Un discazo realmente sumamente recomendable para los que no lo tengan. Hay que tenerlo, porque este tiene realmente canciones realmente formidables. Y de este disco homónimo vamos a escuchar la misma canción de Fito Páez, que llega con El Amor Después del Amor, en Aquí Pasa Algo, tus tardes junto a grandes canciones.

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1: Totalmente, aquí siempre van pasando distintas cosas, claramente. Leí una entrevista ahora hace poquito de Fernando Viergo, este destacado cantautor nacional, y nos encontramos con una declaración o mirada que en lo particular, y yo creo que varios de ustedes la vamos a compartir. Él decía, el tema del festival de viñas, de viña digo, y las gaviotas, especialmente las que fueron antorchas, han pasado totalmente a un segundo plano. Cualquiera puede tener, no tienen la misma valoración que tenían cuando a mí me tocó estar en este recinto. Totalmente de acuerdo. Hay gente que, o artistas más bien dicho, más que gente, que al menos a mí me queda alguna duda si realmente tienen los pergaminos para estar en el escenario. Más allá de que hay que darle los gustos a todos, me parece que hay algunos que están porque tienen que estar. Y lamentablemente el festival se ha convertido justamente en un cúmulo de regalos a veces innecesarios para artistas que, aún llevando bien una carrera dentro de su categoría, no están quizás al nivel de llevarse aquellos premios que veíamos nosotros tal vez siendo niños, de artistas que sí tenían toda la relevancia para ganarlos. De este artista nacional, Fernando Viergo, vamos a escuchar un cover de Difuntos Correa, El Tiempo en las Bastillas, que se convirtió realmente en un himno de esta serie 280 que transmitía Canal 13. Estás en Aquí Pasa Algo, tus tardes junto a grandes canciones.

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De fondo estamos escuchando a la doncella del pop. Así le pusimos aquí, la bautizamos con algunos auditores. Porque reinas y princesas y duquesas ya hay. Tiene una tremenda carrera todavía por delante, ya tiene muchos éxitos. Y la noticia con respecto a Dua Lipa es que confirmó su compromiso el año pasado y ahora con Callum Turner se casaron en una boda íntima. La pareja tuvo una ceremonia en Londres y van a tener otra boda en Italia. ¿Qué tal? Ella lucía un traje muy lindo, celeste, con un sombrero muy, muy bonito también de glamour y unas rosas o flores amarillas, no sé si son rosas.

la verdad, él de un traje azul marino completo, diría que la camisa y el y la corbata negra, al menos en ese look, hicieron este compromiso donde se empiezan a expresar en su totalidad, de alguna forma, para los que creen en este tema del matrimonio, la palabra amor. A veces yo creo que hay otras maneras también, pero aquí un poco van cimentando su camino como pareja. De esta tremenda artista vamos a escuchar Hotter Than Hell, Dua Lipa. Así abrimos la segunda parte de Aquí Pasa Algo, tus tardes junto a grandes canciones.

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1: Vamos a revisar ahora el cine, por supuesto. Y esta película bien interesante. Este dato sale en la página número 8 del diario Hoy por Hoy, ¿eh? Para que ustedes lo sepan también y lo vayan siguiendo, por cierto. La película se llama El Día D. Bajo presión, la historia del meteorólogo clave de esa jornada. Una nueva cinta, esta vez con Brendan Fraser, ¿eh? Que ha revivido completamente en el cine. Y su coprotagonista, Andrew Scott, aborda lo que fue la preparación del desembarco Normandía en la Segunda Guerra Mundial. Oye, se ve entretenida esta cuestión. No sé cuándo va a llegar, aquí vamos a ver. En Chile se espera que se estrene en agosto esta película. Y Fraser comenta, me conecté a una videollamada y me dijo, tienes que hacer esto. Yo, dijo Fraser, ¿por qué? Porque es como tú, igual a ti. Eso es lo que comentan con respecto al personaje que interpretará Fraser. Les voy a comentar después, más ratito, una película que vi el fin de semana, pero esa ya es más antigua. Era de esta actriz Ashley Judd, que se vio involucrada en este tema de Bernstein. ¿Se acuerdan de este productor que iba por los pasos que no corresponden a un productor de cine? Y la borraron del mapa después con Iba como avión. Y yo creo que iba a ser tan relevante como Demi Moore. Imagínense el nivel de Ashley Judd. Y vi una película del 2002. Ya se las voy a comentar también para que la busquen, porque la encontré muy, pero muy buena. Bueno, les comenté también que esta fiesta en la LAF de los 80 se realiza el sábado 6 de agosto. Y que también, para quienes estén dando una vueltecita de región acá en Santiago y quieran ir, o tal vez alguno que ya esté en Santiago y quiera asistir, por supuesto que voy a tener entradas. Yo creo que voy a regalar casi todos los días una doble. Yo voy a estar allá también, así que me pueden encontrar y ahí conversamos un ratito, ¿por qué no? Están las puertas abiertas para eso. ¿Cuál era la misión? Indicar cuál es la canción que viene, que era la cuarta, ¿cierto? De esta media hora. No la voy a enunciar por razones obvias, pero a continuación solo diré, ya, para darle un avance, que es Paul Simon en Aquí Pasa Algo, tus tardes junto a grandes canciones.

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1: 16:33. Programa completamente en vivo. Vamos a revisar dos notas deportivas de inmediato. Universidad Católica sigue en modo de festejos. Venció a Huachipato y es va escoltando a Colo-Colo. Pero Colo-Colo tiene una amplia ventaja. Ha sacado una diferencia interesante. Ahora el torneo es largo, así que puede pasar cualquier cosa literalmente de aquí a fin de año. El equipo que sea, si ellos se van tropezando, el tercero también puede avanzar. Eso es lo entretenido de tener un torneo largo. Cuando son más cortos, salen campeones ligeritos, pero un torneo largo es más entretenido. Bueno, en todo caso, los cruzados extendieron su buen momento de la Copa Libertadores para convertirse en escoltas de Colo-Colo, claramente. Ya estaría lista la fecha que sigue con la ronda de Copa Libertadores a todo esto. ¿Eh? Es en agosto, entre el 12 y el 19, partido ida y vuelta, más o menos son las fechas. Así que bueno, vamos a ver qué pasa con los cruzados. Mientras tanto, en el golf, Nieman, King, nuestro King del golf, se coronó en Corea y ganó 4 millones de dólares. Debía haber sido golfista yo. Uno piensa al tiro en eso, ¿no? No, pero cuando tienes talento, la verdad es que se premia. El golf paga muy bien cada torneo. Él además es súper joven, así que tiene una linda carrera todavía para seguir cosechando más triunfos. Joaquín, así, tal cual, así es su nombre, Joaquín, reconoció que estuvo muy nervioso en la definición. Menos mal, salió campeón. A la hora que no está nervioso. Bueno, así que se coronó. Así que esta es la otra buena noticia a nivel deportivo nacional de Nieman, que sigue claramente sumando más y más triunfos y muchos ceros también a su cuenta corriente, hay que decirlo también. Llegó el momento de escuchar algo de rock, así que nos acompaña Europe, Motley Crue y Kiss en Aquí Pasa Algo, el soundtrack de nuestras vidas.

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1: Por supuesto, este programa pasa muchas, pero muchas cosas. Vamos a revisar unas últimas noticias del deporte también. Vamos a ir primero al tenis. Con una tenista conocida mundialmente, 23 Grand Slam, ganó Serena Williams, quien vuelve al tenis con 44 años. Hizo un video porque se va a incorporar al torneo de Queens. Y este video sale en pleno Roland Garros, que confirma que Serena Williams, de 44 años, regresará al tenis en el torneo de dobles. Ah, no va, no viene en single, ya. Entre el 8 y el 14 de junio. Williams, campeona de 23 Grand Slam, no juega desde su derrota en tercera ronda en el Abierto de Estados Unidos el 2022. Yo me acuerdo que vi ese partido y olvídense al otro día las portadas de la revista especializada. O sea, es que es increíble cuando tienen una trayectoria de este nivel. Ella ganó 23, para que se haga una idea. Djokovic ha ganado 24. Entonces, cualquier cosa que les pase después tapa toda una historia atrás. Es como los chilenos, ¿eh? Pasa lo mismo. Si el tipo es eficiente o la chica es eficiente en su trabajo y hace 40 cosas bien, se equivocan una y las 40

ellas no existen. No, pues si también pueden, ellos pueden perder si son, no, partido no son máquinas. Así que también tienen la vía de perder. Lo vimos ahora también hace poco Djokovic con Fonseca, un muchacho joven que le gana en tercera ronda o en octavo. Me perdí ahí un poquito con eso y queda fuera Novak, cuando tenía como un camino bien expedito como para llegar a la final quizás con Zverev, según mi cálculo. Pero quedó fuera nomás, si estas cosas pasan. Y no le pasan, lo que pasa es que tiene más rimbombancia cuando le pasan a los capos de capos, o a las, en este caso a la capa de capas, que vendría siendo Serena. Su inminente regreso era evidente desde que en diciembre se reveló que había vuelto a inscribirse en el programa antidopaje, un requisito previo para poder jugar en este nuevo circuito. En aquel momento negó que estuviera planeando regresar, la típica, van negando y al final aparecen igual. Y el Queen's Club parece el lugar perfecto para comenzar este nuevo capítulo. Es parte de lo que comentan de Williams, que en el 2022 dijo que no quería usar la palabra retirada. Eso también es interesante, porque ella nunca ha dicho que se ha retirado, sino que explicó que está evolucionando. Claro, si el 2022 estamos en el 26. A los 40 dijo que está en evolución y a los 44 aparece de nuevo. Es la segunda en la lista histórica femenina por detrás de Margaret Court, que sumó 24 Grand Slam. Le faltó uno para igualarla, otro más para pasarla. Están como una historia parecida con Federer y Nadal y Djokovic, que andan por ahí también con un parcito de diferencia nomás. Novak Djokovic también se pronunció, predijo este regreso y comentaba también de que le encantaría ver nuevamente a Serena Williams. De hecho, Coco Gauff, la campeona defensora, dijo que le encantaría jugar contra ella. Recordad que Serena estuvo 319 semanas en lo más alto del ranking mundial y ganó 73 títulos individuales. ¡Qué manera! Bueno, pero la exigencia es distinta también, ¿eh? Hay que decirlo. Porque, por ejemplo, Marcelo Ríos ganó 18. Pero claro, tenía a Agassi, a Sampras, a Kafelnikov, Enquist. Puros monstruos. Y por ahí también hasta el Bubba Quarten anduvo dando vuelta en algún año. Así que nada, está volviendo Serena. Siempre va a ser un espectáculo ver a estas deportistas que ya están a nivel de leyenda. Y ahora vamos a estos compatriotas que son tan buenos para nadar en mar abierto, ¿eh? El chileno Sebastián González comienza en Hawái el desafío de los siete mares. Van a ser aproximadamente 15 horas de nado. Son los nados más difíciles del reconocimiento mundial. El antofagostino viaja a Norteamérica para lanzarse al canal de Kaiwi en busca de los primeros nados, que son los más difíciles del mundo. Incluso dice, busca el reconocimiento de los siete océanos, algo que 34 personas han hecho, entre ellas Bárbara Hernández, nuestra sirenita. Hay que recordar que ella también hace esta prueba. Durante la temporada 2025, Sebastián González se convirtió en el primer hombre chileno en conseguir la triple corona de aguas abiertas. Al terminar un objetivo, la triple corona, uno se pone al tiro nuevas metas, y por eso me puse esta de conseguir otro reconocimiento a nivel mundial, que se llama Los Siete Mares. Es parte del comentario de Sebastián González. Yo les cuento que nado prácticamente una hora y quedo muerto. Esto está hasta 15 horas en una piscina. Acá en mar abierto es otra cosa, la corriente, en fin. Chapo para ti, Sebastián González, y para Barbarita Hernández también, sin duda. Sí, esto es... es para ya de ser campeón ir a nadar varias horas al mar a mar abierto. Eso es lo primero. Y más encima, si después tienen reconocimiento, qué mejor. Se ha preparado, se tiene fe. Desde acá le mandamos un abrazo gigante a Sebastián y que te vaya espectacular. En la portada del History, el día de hoy puse una banda que quizás tenga un par de canciones que sean realmente inolvidables. Una de ellas se llama Here Go Again. Se trata de White Snake, que está en Aquí Pasa Algo. Tus tardes junto a grandes canciones.

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1: Continuamos el programa. Estamos entrando al tercer bloque, claramente, de Aquí pasa algo. El programa más top de la frecuencia modulada, por supuesto. 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Oye, mira, si eres auditor o auditora, yo voy a leer 20 puntos. Si estás en más de 10, estás en el programa correcto. Vamos a anunciarlo. Y ustedes me van contando, sí, yo estoy en todos esos, o estoy en 12, en 15, en los que ustedes quieran. Vamos con los primeros tres que vamos a ocupar la palabra usé. De usar. Un teléfono de disco. Un disquete. Una máquina de escribir. Vamos con los otros seis. No, hay un, perdón, hay uno entre medio. Tomé fotos con cámara de rollo. Ahora vamos con 5. Todos con escuché. Música en un CD, en un cassette, en un disco de vinilo, en un Walkman, en la radio. Ahí son 9 ya. Vamos con las que siguen. Miré un video en un cassette VHS. Envié o recibí un fax. Grabé música de la radio en un cassette. Renté un video en Blockbuster o Errols, que se llamaban también, me acuerdo. Me conecté a internet por marcación telefónica. Usé una guía telefónica. Envié una postal. Usé un mapa de papel para llegar a un lugar. Me acuerdo que ahí en unos libritos chicos también. Tuve un diccionario, una enciclopedia y pagué con un cheque de papel. ¿Estás en todas? Este es tu programa. Aquí pasa algo. Tus tardes junto a grandes canciones que en esta media hora los invito sencillamente a enamorarse. Bryan Adams, All for Love. En aquí pasa algo.

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1: Oye, se entusiasmaron varios con este juego y muchas gracias por participar, ¿eh? No pensé que iban a participar tanto, así que, pero miren, les voy a mandar de inmediato un agradecimiento especial a todos los que estuvieron ahí. Maritza de Chillán, Ildi de Antofagasta, Vina Aguilera de Santiago Centro, Carol Gutiérrez de Santiago Centro, la Pati Rifo de Concepción, María Eugenia de Talcahuano y Andrés Alan Pou de Viña del Mar, que me contaba que entre las cosas que mencionamos, tiene un teléfono, ahí lo voy a explicar bien, su tatarabuelo materno, teniendo un teléfono de disco con generador de señal

eléctrica. CTC, yo cuando hice CTC me acuerdo al tiro del flaco que decía con todos los cocodrilos. ¿Se acuerdan? Bueno, de 1930, de madera, dice que es muy bonita y funcional. Dice que está en Yay Yay. Le colocaron como un decodificador y funciona perfectamente. Dice, lo único fome que hay que gritar en el teléfono, pero sigue funcionando. Uno a mis abuelos le dieron una placa conmemorativa de CTC, ¿cierto? Y bueno, ahí quedó mandar alguna fotografía, pero qué lindo, el año 1930, ese teléfono tiene prácticamente 100 años. Qué increíble, hay muy poquitos. Y todos los que participaron, por supuesto, que me decían que mínimo tenían 19 participaciones en esas 20 que nombramos. Pero claro, sí. De hecho, Carol Gutiérrez nombró una que era la del lápiz Vic, ¿cierto? Con el cassette, pero claro, o sea, también le hicimos. Yo, olvídense la cantidad de cassette que grabé especialmente con esos especiales de los viernes que siguen andando, ¿ah? De X Radio Disco Tech. Bueno. Ustedes son auditorios bien fieles y aquí hemos armado una comunidad bien entretenida donde vamos navegando con distintas noticias y también cosas simpáticas como esta que vimos recién. Y también han estado atentos a los tres primeros capítulos de Triunfadores, ¿cierto? Voces que inspiran de personas realmente extraordinarias. Esto lo estamos difundiendo los días jueves de 17:30 a 18 horas. De hecho, de repente se nos hace un poco corto el tiempo con los invitados que tenemos. Esto nos pasó especialmente en el último invitado que tuvimos, que fue Jaime Solar. Y he tenido muy buena recepción de distintas personas, incluso algunos que no nos escuchan tanto. Entonces la pregunta es, a quienes sí lo están haciendo y nos escuchan todos los días, ¿qué es lo que les gusta? ¿Qué es lo que encuentran diferente de otros programas tal vez de conversación? Yo acá lo que trato de hacer es ir navegando también con buena música, canciones. Trato de ir un poquito bien calado para que todos tengan su espacio, ¿cierto? La música en español, el rock, el romance, que lo estamos explorando ahora también. La música pop, por cierto, y las efemérides. Sería interesante saber de ustedes algunas opiniones, ¿eh? Para leerlos al aire y conocer también qué les parece. No sé si llamarlo experimento, esto era algo que yo tenía hace mucho tiempo pensado y me inspiré en distintas personas sin perder la identidad que es con que transmito a ustedes el programa, porque es que escuchan en el micrófono, soy yo adentro, afuera, en la calle, donde sea, digamos, aquí no hay figuras maqueteadas en el fondo, así que ahí les dejo un poquito libre el albedrío de expresarse y también un poquito tener un feedback con ustedes. ¿Qué les parece Triunfadores, cierto? Este podcast que hacemos los días jueves, que lo vamos a hacer también este jueves sin falta, y que tenemos otro invitado que ya lo conocerán en su momento. Como hicimos ya también lo que usé, escuché y en fin, ahora vamos con los pasatiempos que mantienen tu mente ágil. Por ejemplo, jugar ajedrez, meditar en silencio, construir maquetas, escribir diario personal, hablar en público. Me ha costado poco de niño eso. Ya, cachetón corre mañana. Practicar caligrafía, estudiar filosofía, tocar música de oído. El placer del crucigrama. Yo veía a mis tíos cuando era chico, se volvían locos, compraban el diario para hacer esa cuestión. Estudiar astronomía. Resolver el cubo Rubik, perdón. Dibujar mapas mentales con nuevas ideas. Experimentar con la ciencia. Hacer ejercicios de cálculo. Bueno, aparte de los pasatiempos que mantienen tu mente ágil. Sé que les ha gustado bastante la música ahora porque ustedes son muy enamoradizos. Yo los conozco a todos. Los tengo identificados. Y vamos a continuar, por supuesto, con estas lindas canciones. El grupo que viene a continuación, yo diría que con un tema que sería uno de los dos o tres himnos que marcaron mucho a esta banda. Con una voz inolvidable en sus orígenes de Peter Cetera, llegan los sonidos de Chicago, que nos dice You're the Inspiration. En aquí pasa algo, el soundtrack de nuestras vidas.

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1: 17:30, más puntual imposible. El equipo de 911 estaría orgulloso de nuestra entrada tan puntual. Obvio. Oye, yo les prometí algo, les comenté que les iba a comentar una película que no es nueva, pero de Ashley Judd, esta tremenda actriz que se vio envuelta por todo este caso de este productor de Hollywood Bernstein, y que la borraron del mapa. Igual le pasó lo mismo a Brendan Fraser, ¿ah? Y iba como avión esa actriz, aparte de ser muy, muy guapa, además muy talentosa. Yo casi la pongo al nivel de Demi Moore. Y me encontré esta película el fin de semana, la vi y la encontré muy, pero muy buena. Así que se las voy a recomendar. Como les cuento, no es una película nueva, es del año 2002. ¿Ya? ¿Cómo se llama? High Crimes. ¿Ya? Se escribe H-I-G-H, Crimes. High Crimes. En Hispanoamérica llegó como Crimen en Primer Grado y en España como Toda la Verdad. ¿De qué se trata? Es un thriller judicial y de suspenso dirigido por Carl Franklin y basado en una novela de Joseph Finder. ¿De qué se trata la película? Para que entremos ya en tierra derecha, en la siguiente historia. La exitosa abogada Ashley Judd interpreta a Claire Kubik, quien lleva una vida aparentemente perfecta junto a su esposo Tom. Todo cambia cuando el FBI arresta a Tom y descubre que en realidad se llama Ronald Chapman, un ex marine acusado de haber participado en la masacre de civiles en El Salvador durante una operación militar encubierta. Convencida que su marido es inocente, Claire, o sea Ashley Judd, decide defenderlo, porque era abogada es abogada en la película, en una corte militar, que como sabemos las leyes son diferentes, eso en todo el mundo, ¿eh? Y ella se anima en esto. Para ello busca ayuda con Charles Grimes, que es un experimentado y poco convencional abogado militar. Y ese papel, ¿saben quién lo hace? Morgan Freeman. O sea, ya ahí, increíble. A medida que avanzan las investigaciones, aparecen testigos fallecidos, pruebas ocultas y una posible conspiración dentro de estas fuerzas armadas, especialmente del ejército norteamericano. El caso da varios giros inesperados hasta llegar a un final sorpresivo. Vamos a ir un poquito también con este elenco que compone. Ashley Judd es Clark Kubik, Morgan Freeman, Charles Grimes, que ya lo hicimos, y el marido Tom de Claire Kubik, que es Ashley Judd, es Jim Caviezel, que es el que hizo La Pasión de Cristo, ¿ya? O sea, el elenco realmente es de lujo. Hay otros actrices y actores que lo vamos a omitir porque es una lista medio larga. Dura casi 2 horas. Súper recomendable, insisto. Muy buen guión, excelente los actores, final totalmente inesperado. Y la verdad es que atrapa bastante la película. Así que High Crimes, esa es la recomendación para que lo puedan ver. Tienen que buscarlo en las distintas plataformas o busquen películas por Ashley Judd y se encuentran con

algo parecido con High Crimes o como nombramos delante en español, Crimen en Primer Grado o Toda la Verdad, en cualquiera de esos títulos, y sale Ashley Judd. Bueno, esa es la que tienen que ver. Y lo que tienen que oír siempre es el programa más top de la frecuencia modulada, que los acompaña de lunes a viernes a partir de las 15 horas. Y este segundo bloque de la tercera parte del programa lo abre D'Barge, ex marido de Janet Jackson, probablemente no sabían ustedes, con Rhythm of the Night. Estás en Aquí Pasa Algo, tus tardes junto a grandes canciones.

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2: El actor Denzel Washington no solamente es un capo o crack dentro de la pantalla y con cada uno de sus personajes que lo hace realmente formidable, sino que también en sus entrevistas sorprende. Hace algunos meses atrás estuvo en un canal de televisión francés, pero esto fue el año pasado, si la memoria bien me acompaña. Y a pesar que esto pasa mucho en televisión, los productores apuran para que ese invitado esté luego en el set para salir al aire. Él no dejó que lo apuraran. Él lo que hizo fue saludar a toda la gente que estaba detrás de cámara. Se dio el tiempo de sacarse algunas fotografías y sonreír con alguno de ellos antes de sentarse en el set principal. Eso muestra no solamente que sobre el artista, o sea, que es el mundialmente conocido, hay una persona con modales. Y además, sumo que siempre deja alguna frase interesante para abrazar, como la siguiente: cuando sabes quién eres, no necesitas explicar cada paso que das. La gente insegura vive justificándose. La gente enfocada camina, trabaja y deja que el tiempo responda por ella. Steve Miller Band, Abracadabra, en Aquí pasa algo, el soundtrack de nuestras vidas.

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1: Bruce Lee sabemos que es un actor y también diría un deportista de las artes marciales, o fue. De esos brillantes, de esos que ya uno no los ve tanto en el cine, claramente. Y él decía, quien te rechaza te hace un favor. Quien te critica, te hace importante. Quien te lastima, te hace más fuerte. Quien te envidia, te hace más valioso. Piénsalo. Billy Ocean, Lover Boy, en Aquí pasa algo. Tus tardes junto a grandes canciones.

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1: En cada deporte hay un GOAT, que le llaman, o el mejor de los mejores, por decirlo de alguna manera más simple. En el fútbol americano, deporte que debo confesar que si hubiese sido gringo habría jugado, al menos por peso y estatura entraba, Tom Brady es el GOAT de la NFL. Vamos a conocerlo un poquito más a este tremendo deportista. Thomas Edward Patrick Brady Jr. nace un 3 de agosto de 1977 en San Mateo, California, una ciudad que a mí me encanta. Creció admirando a Joe Montana y los 49ers. Esa fue parte de su niñez. Su ascenso se ve reflejado cuando se convirtió en titular el año 2001 tras la lesión de Drew Bledsoe, liderando a los Patriots a su primer Super Bowl. Entre sus logros, ganador de 7 Super Bowls, más que cualquier franquicia de la NFL, y 5 veces MVP del Super Bowl. Como curiosidad, a pesar de su éxito, fue seleccionado en una ronda muy baja del draft. Esto se los explico porque es un poco la historia de Sammy Reyes, el chileno que jugó en la NFL. Hay un draft donde hay un montón de jugadores y hay un montón de equipos. Entonces, estos equipos se van interesando en este draft y en esta especie de carrusel de deportistas que están o juegan en diferentes lados. En el caso de Brady, es el mariscal de campo, el que recibe el balón y va corriendo siempre hacia atrás buscando las diagonales o las líneas laterales a efecto de que los más rápidos, ¿cierto?, tomen este balón y marquen después los goles o los puntos, como ustedes quieran llamarlo, básicamente, que básicamente se ocupan más los puntos, pero en este caso es para graficárselos. Y se convirtió en el, dicen que se convirtió en el robo más grande de la historia, porque la verdad es que lo tomaron casi porque no había nadie más. Imagínense, de los pocos mariscales y lo que se convierte después. Se inicia en una sexta ronda en el año 2000 por los New England Patriots. Ellos son los que lo eligen dentro del draft. El impacto mundial que tiene redefinió la posición del quarterback con su longevidad y éxito sostenido, inspirando a toda una generación. Yo de verdad que en la historia del fútbol americano he escuchado dos nombres nomás de quarterback o este mariscal de campo. Joe Montana, a quien él admiraba, y Tom Brady. No he escuchado absolutamente ninguno más en este minuto que recuerde. Es conocido por su ética de trabajo, su liderazgo y el método TB12, que está enfocado en la nutrición y el entrenamiento. ¿Qué legado nos deja Brady? Considerado el mejor jugador de la historia de la NFL. Su carrera es un estándar de excelencia y durabilidad. Parte de los tips de estas, digamos, de alguna forma, leyendas, en este caso, del deporte. Ahora llegan los sonidos de Ace of Base, que nos dicen Design en Aquí Pasa Algo, el soundtrack de nuestras vidas.

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1: 18:21, vamos a recomendar otra película que también vi hace tiempo y que me encantó, y no se sabe tanto de esta, de este film, ¿eh? Y tiene muy buenas actrices. Anne Hathaway, la que está ahora El Diablo se Viste a la Moda, ¿cierto? También ahí que participó en Batman, entre otras. Participa en un escalofriante thriller que dura hora y media y que también se los dejo en la bitácora para que se entretengan. Les cuento ahora de qué se trata. Si a ustedes les gustan este tipo de thriller, esta película que se llama Instinto Maternal es una película que no debería dejar pasar. Anne Hathaway y Jessica Chastain protagonizan una historia inquietante ambientada en los años 60, donde una tragedia convierte una amistad perfecta en una pesadilla cargada de sospechas, culpas y una tensión constante. Con apenas una hora y media de duración, Mother Instinct, Instinto Maternal, logra atraparte con dos actuaciones impactantes, una trama elegante y un final inesperado que obliga a repensarlo todo. Una joya escondida de suspenso que ha pasado desapercibida. Así que recomendación también para que la vean, Instinto Maternal, Anne Hathaway y Jessica Chastain. Parte de las recomendaciones, por supuesto, para entretenerse y ver buenas películas. La canción que viene a continuación, una eterna motivadora, que siempre va a estar al menos en la playlist de quienes amamos el deporte y siempre nos fijamos alguna meta. Inspiradora y también creada, quizás de manera obligada, en una saga realmente memorable. Me refiero a Rocky. En principio, Stallone quería que Another Bite the Dust fuera el tema central. Como los chicos de Queen dijeron no, buscó una banda que fuera más o menos albergando este interés de dar una fuerza, sin pensar que se convertiría realmente en un ícono musical de los 80 y fuerte motivadora en la actualidad. Survivor, Eye of the Tiger, estás en Aquí Pasa Algo, tus tardes, junto a grandes canciones.

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0: Aquí estamos al pie del cañón cuando son las 18:29. Y avanzamos el programa, por supuesto, a propósito que cerramos con Survivor y esta maravillosa historia de Rocky Balboa. Nos vamos a estacionar también en conocer una historia de el peso pesado más joven en ser campeón del mundo. Se trata de Mike Tyson, quien perdió 500 millones de dólares. Volvió, hoy es millonario otra vez, y le preguntaron qué es lo que aprendió. Y él responde: a los 20 años era el campeón más joven de la historia de peso pesado. A los 30 había ganado más de 700 millones de dólares. A los 37 estaba en quiebra, sin casa, sin esposa, sin honor. Gasté 4 millones de dólares en autos que casi no manejo, 400 mil dólares en una bañera de oro, 140 mil dólares en dos tigres de Bengala. Y cuando llegó la cuenta, no quedó nada. Solo deudas con el gobierno de 23 millones de dólares. Le preguntaron si quería compartir con el mundo la lección y respondió con una sola frase. Una frase que rompe a cualquier hombre que está caído. Quebré financieramente, pero nunca quebré espiritualmente. Si lo hice una vez, puedo hacerlo de nuevo y puedo seguir haciéndolo una y otra vez. Eso es lo que la quiebra me enseñó. La diferencia entre Tyson y los hombres que mueren quebrados no fue el talento, no fue la suerte, no fue el dinero. Fue una cosa que el dinero no compra. La convicción de que él todavía valía algo incluso cuando no tenía nada. Hoy Tyson vale 30 millones otra vez. Tiene su empresa, tiene su podcast, tiene su línea de productos y una paz con sus hijos. Y dice que perder 500 millones fue la mejor cosa que le pasó en la vida. Porque el hombre que volvió a construir no es el mismo hombre que destruyó todo la primera vez. Tyson perdió 500 millones. Tú estás perdiendo algo más valioso todos los días. Tus años, tu energía, tu disciplina y tu fe. Y a diferencia del dinero, eso no vuelve con un buen contrato. Pero la lección es la misma. Si lo hice una vez, puedo hacerlo de nuevo. 40 días, en el fondo, es el ejercicio para demostrar que realmente puedes levantarte, aunque hay una nube negra tremenda encima tuyo. Es parte del ADN del programa, de mirar positivo la vida, aunque a veces haya muchas lanzas contra ti. Siempre uno tiene la posibilidad de renacer como una especie de ave fénix y ser mejor de lo que fue ayer. Toto, Rosana, en Aquí pasa algo, el soundtrack de nuestras vidas.

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2: 18:44, buen momento para empezar a saludar a nuestras auditoras y auditores que nos han mandado.

Distintos mensajes cariñosos, por cierto, la mayoría. Joy, de la región del Maule, Claudia de Llanquihue, la Cine Janet de Concepción, ahí de la librería Morandé, que está en Concepción y en Los Ángeles, y a todo el equipo, a Damián de Valparaíso, Alexis de Tomé, la Panchita de Zapallar, Valesca, nuestra Valé de Concepción, Ramsés Hernández de Viña del Mar, nuestra amiga Vanesita de Concepción, Josefa de Valparaíso, Andrea Isis de Chiguayante, Marcia Elena de Chillán, por supuesto, Pamela Armijo de La Serena, Maritza de Chillán, Hildi de Antofagasta, Carol Gutiérrez de Santiago Centro, Patricia Rifo de Concepción, María Eugenia de Talcahuano, Andrés Alan Pou de Viña del Mar, Gabriel Monsalves de Viña del Mar, Carlito Salmón Asid de Frutillar y de Puerto Montt también, que se dando vuelta, y Virna Aguilera de Santiago Centro. ¿Bailamos un ratito? Pero claro, si todavía nos queda programa, ahora nos visita Corona con Rhythm of the Night. ¿Son Reebok o son Nike?

y seguimos moviendo el cuerpo y también cerrando el programa del primer día del sexto mes del 2026. Un abrazo gigante a todos los que nos escucharon en nuestros diferentes diales, como en Arica, Iquique, Vicuña, La Serena, Coquimbo, Pichidangui, Los Andes, San Felipe, Valparaíso, Viña del Mar, Curicó, San Javier, Talca, Concepción, Osorno, Puerto Varas, Puerto Montt, Castro y Punta Arenas. También a quienes se conectaron por digitalfm.cl a través de nuestra señal online en Antofagasta, Calama, Copiapó, Vallenar, Los Vilos, San Antonio, Los Ángeles, Temuco, Villarrica, Valdivia, Ancud, Quellón, Coyhaique, Rancagua, Chillán, Talcahuano, Valle, Cochamó, Dalcahue, la isla de Chiloé, Freire, Frutillar, Guanaquero, Chaitén, Llanquihue, Zapallar, Limache, Penco, Lirquén, Tomé, Cabrero, Melipilla, Santiago, por supuesto, la región metropolitana, que es donde sale nuestra señal para Chile y el mundo. Y la ciudad favorita de todos, Chiguayante, por supuesto. Gracias por estar del otro lado, por conectarse, por pasarlo realmente espectacular en unas tardes donde realmente nos entretenemos, juntamos y divertimos, recordando tantas canciones que nos estacionen en un tiempo y espacio. Mañana, a partir de las 15 horas, por supuesto, vamos a tener una nueva edición. Nos vamos despidiendo con esta banda Ready for the World, con Oh Sheila. Y como les decía, mañana, de Arica a Punta Arenas, de Punta Arenas a Arica, nos abrazamos a partir de las 15 horas para decir todos juntos, estás en aquí. Pasa algo, tus tardes, junto a grandes canciones, acá en Digital FM, solo lo mejor.

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